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1: Ok, se viene la suma con mi compa Javier Rosa. ¡Ánimo!

Javier Rosas con esta rolita, La Suma. Iniciamos la siguiente hora, la última hora musical. Iba a decir la última hora laboral, pues sí, también, porque ¿por qué no? Ahí está, seguimos con buena música. Los dos de la S nos están esperando para enviarles nada.

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Ahí está Virlán García con esta rolita que se llama Híbrido. 7 minutos nos separan de las 7 y nos vamos con algo movidito para toda mi raza trabajadora el día de hoy. Con la Sonora Dinamita Tropicana. ¡Qué bello! ¡Ay, no! ¡Ay, no! Parece viernes.

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0: Ya regresé, pero para despedirme, ahí está Joan Sebastián con esta rolita tan bonita, un idiota, ya son las 7:00 p.m. Mi nombre es Leticia Barraza, amiga de toda la raza, y hoy te dice, es permitido caerte, pero obligatorio levantarte, la gente que va en carretera, despacio que llevó prisa, las manos en el volante, y los oídos en Tigre FM, la que te toca puras buenas por la 94.7, 101.5 y 1580, que Dios se quede con ustedes y que a mí no me abandone.
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tercer rayo de sol sobre la milpa, como una promesa pintada de oro. Y el espíritu se llena de esperanza cuando la tierra comienza a florecer.

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ese rumor de las hojas de plátano, como voces que conversan con el viento, y uno aprende a escuchar lo que la naturaleza dice en secreto.

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ese sombrero colgado junto a la puerta, como la huella de quien trabajó la tierra, y el corazón guarda respeto por las manos que levantaron el hogar.

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1: 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Iván aquí con el reporte del tráfico. Se reporta falta de estacionamiento por la fiesta de 15 de Cami.
2: Noticias de último minuto. Afirman que hay espacios al frente de la casa de Iván.
1: 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Iván está cobrando por el estacionamiento.
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gente, ya estamos arrancando, como siempre, con toda la actitud, un norteñazo más, oígame, porque venimos con toda la energía norteña, de cuando acá para arrancar, y luego, nos vamos con los pescadores del río Concho, Houston, aquí arrancamos, este norteñazo.

Ya se la sabe que aquí siempre hay chismecito. Resulta ser que Fuerza Régida da concierto de BTS en una próxima colaboración. ¿A poco? Bueno, ahí están los rumores. Vamos a ver si es. Irán a juntar el regional mexicano con el K-pop. Fuerza Régida y BTS. ¿Qué le parece la colaboración? ¿Suena bien, no? Vamos a ver qué pasa. Mientras tanto, vámonos con más de Norteño.

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la sabe que aquí también hay chismecito. Resulta ser que Edwin Luna, ahora sí, oficial, anunció una pausa en su relación con Kim Flores tras 9 años juntos. ¿Qué le parece? Por más que le impulsó y le... Bueno, hablamos de ese chisme, ¿sale? Sigue aquí a través del Norteñazo.

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más, esa se antoja, oiga. No sé si se antoja más las chelas o los besos con la piedra de Ojinaga. Oiga, este corte trae mensaje. Ahí está, retomar la borrachera con Kikín y los Astros.

Vámonos con más chismecito aquí en el Norteñazo. Resulta ser que Karim León va a estar en el Stone Coach 2027. Ya andarán vendiendo los boletos, dicen. Se irán a vender después de lo de la esfera. Bueno, vamos a ver qué pasa con Karim. Sale. Siga aquí en el Norteñazo.

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Esta rolita que llega porque llega, quiéreme como te quiero, así igualito, conjunto Azabache, y luego nos vamos con esto que se llama así, así lo disfruto, es la humildad de la música, sigue.

¡Avísame! Aquí también el chismecito. Resulta ser que a Jorge Medina y Josie Cuen les fue tan bien en el Auditorio Nacional allá en la Ciudad de México que ya están preparando otra fecha y hasta gira. ¡Órale! Eso sí da gusto. Oiga, ya nos vamos, este norteñazo.

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2: Mi gente, es viernesito, ya estamos aquí de nueva cuenta con el mentalista, compartiendo micrófono con el mentalista. Para todos ustedes que en este momento por ahí nos tienen a todo volumen, bueno, pues ya sabe, es el programa del mentalista. Regálele 5 minutos y su vida va a cambiar, claro, con la persona que tiene más de 38 años de experiencia. Mentalista, seguimos, pues es viernes, adelante.
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2: Frente a frente con el mentalista, aquí estamos compartiendo micrófonos, aquí estamos en cabina y estamos recibiendo llamadas. Vamos a ir, antes de ir por más llamadas, vamos a leer este texto, ya entrando de lleno, este texto que mandan a través de la aplicación del WhatsApp, lo vamos a leer para que le dé seguimiento, ¿le parece, mentalista?
3: Claro que sí, vamos a listar ya los caracoles.
2: Saludos, mi nombre es Víctor de la Cruz, soy del 10 de enero de 1988. Quisiera saber si usted puede ayudarme con este problema. Una de mis vecinas me tiró tierra en una bolsa atrás en mi casa. Me gustaría si usted viniera, porque yo tengo como miedo, tengo temor, porque a través de sus programas he escuchado que si uno la toca o la barre, le puede caer algo, algún daño a la casa. Por favor, mentalista, yo me puedo comunicar con usted si usted gusta, y si no, aquí está mi número de teléfono.
3: Siempre nos gusta nosotros dar como, un mensajito de texto para que usted, si está libre, pueda recibir nuestra llamada telefónica. Por eso le pido, por favor, mi querido amigo Víctor, que esté muy al pendiente, ya que obviamente uno de mis colegas va a estar llamándole. Según vemos acá a través de los caracoles vírgenes, efectivamente, vemos trabajos de brujería y sobre todo vemos acá unos alumbramientos en un altar demoníaco donde hay tres ángeles caídos. Vemos a Lilith, vemos a Belcebú y vemos a Lucifer. Una fotografía suya que está ungida o está humedecida con sangre de regla de una mujer. Vemos un calzón suyo, mi querido amigo Víctor, que tiene también orín de esa misma mujer y están prendiéndole velas con forma de pene. Mire, ya se están comunicando con usted, por favor, conteste, porque lo que necesitamos decirle es completamente en privado. Recuerden, hermanos y hermanas en Cristo, que nosotros lo que queremos hacer es justamente brindarles a ustedes la posibilidad de curación. 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
2: Ahí está, mi gente, así como el señor Víctor, usted también puede mandar esos textos, le damos seguimiento por aquí a través de la aplicación del WhatsApp.
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2: Seguimos, frente a frente con el mentalista. Mi gente, para todos ustedes, aquí está la persona que tiene más de 38 años de experiencia en esto de la brujería, de la hechicería, de la magia negra. Venga, haga la pregunta. Le recordamos que lo único que usted necesita aquí en una llamada telefónica es su nombre, su fecha de nacimiento, y así el mentalista va a empezar a trabajar. Ahora usted tiene que sacar una cita con él ya rápidamente. Si ya le dijeron que usted tiene un mal desconocido, una brujería, marque. Mentalista, adelante.
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2: Ya estamos viendo llamadas por allí. Recibimos la número 4. Adelante con su pregunta, pero su nombre y fecha de nacimiento.
4: Me llamo Alejandra Torres.
3: Alejandra, muchísimas gracias por su llamado telefónico. Dios me la bendiga. ¿Cuál es su fecha de nacimiento, mi querida hermana en Cristo?
4: Soy del 2 de mayo de 1988.
3: Alejandra, ¿y qué sucesos están pasando en tu vida que la motivaron a llamarnos?
4: Desde hace algunos días, pues traigo un dolor horrible en la parte baja de mi abdomen. Una presión que sube y baja como si algo se moviera dentro. Anoche, cuando fui al baño, el foco empezó a parpadear sin ninguna razón. Llegó un momento en que se apagó y prendió, y la verdad, eso me causó mucho miedo.
3: Bueno, según estoy viendo acá, mi querida amiga, hay una persona, una mujer muy cercana o de mucha confianza, que tiene un calzón suyo sucio. O sea, que usted usó, que usted puso en su ropa sucia para lavar, y esta persona accedió, sacó tu calzón y lo tiene en un altar de la Santa Muerte. Este calzón, ella colocó sangre de su propia regla sobre este calzón. Lo tiene allí, mi querida amiga, con pétalos de flores marchitas y también lo tiene clavado. De allí esos dolores en su abdomen bajo, mi querida amiga. Más exactamente, el lado de la pelvis. Usted a veces los confunde con dolores en sus ovarios. Y veo que usted ha ido donde su ginecóloga, le han hecho estudios, resonancias magnéticas, y no le han encontrado absolutamente nada, nada, ultrasonidos intravaginales, y tampoco han visto absolutamente nada. Le hicieron el Papá Nicolau y no le encuentran absolutamente nada. Y es por eso, porque a usted le están haciendo lo que se conoce como un sortilegio afectivo. Esta mujer tiene un sentimiento bastante conflictivo hacia usted. Es un amor-odio, una atracción por usted, pero que no está resuelta. Y no está resuelta porque ella sabe que a usted no le gustan las mujeres. Que a usted no le gustan las mujeres. Entonces, de lo tanto que la ama, se frustra al saber que usted nunca le va a prestar atención, nunca va a ser accesible a una relación con ella. Mejor dicho, Alejandra, la puedo dejar en línea privada con uno de mis colegas para que él le explique cuál va a ser el procedimiento para librarla a usted de esta ritualización.
4: Aquí estoy, mentalista.
3: Muchísimas gracias, Alejandra. Dios me la bendiga. En el día a día, la envidia, la maldad, el odio y el egoísmo o sentimientos oscuros están presentes en nuestra vida. 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
2: Aquí estamos, frente a frente con el mentalista. Seguimos con este programa. Muchas gracias a toda la gente que sigue marcando aquí a cabina. Aguántenos poquito. Ahorita vamos a agarrar esas llamadas, pero también usted nos puede mandar a través de la aplicación del WhatsApp. Usted puede marcar, mandarnos por ahí, digo, para seguir su caso. Si usted no quiere salir al aire, también lo leemos aquí. Y también le puede mandar videollamadas al mentalista.
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2: Es el teléfono del mentalista. Márquele, llega en la pregunta. Gracias a la gente que está marcando aquí a cabina. Espérenos poquito, vamos a leer un texto que le mandaron al mentalista a través de la aplicación del WhatsApp. Un texto de ayuda, mentalista, se lo voy a leer. Dice así, dice: saludos, este texto es para el mentalista, espero su ayuda. Soy Raúl, el 18 de marzo de 1982. Mire, por favor, lea mi texto, ya que yo soy una persona que tengo un negocio ambulante. Yo vendo tamales junto con mi esposa en mi carro. pero por las tardes, dice, pero de un día para otro ya no vendo nada. Antes hasta me hacían pedidos por teléfono, ahora ningún cliente ya tengo, nadie nos llama y no se nos acerca aquí al carro. Hace 3 días que encontré un animal muerto en mi automóvil. Mi esposa dice que fue a consecuencia de eso. Por favor, quisiera su ayuda mentalista para poder seguir adelante con este pequeño negocio. Espero usted marque y aquí está mi número de teléfono.
3: Raúl, muchísimas gracias por ese mensaje de texto. Y efectivamente, por lo que vemos acá a través de los caracoles vírgenes, ese animal muerto fue un animal sacrificado en su nombre. ¿Y sabe qué es lo peor? Que la persona que le está haciendo ese salamiento es alguien de su propia familia. Usted, por lo que veo acá, anteriormente tenía una sociedad en una lonchera con un familiar suyo. Pero esa persona prácticamente se aprovechaba de usted, hacía de cuenta que usted era el empleado y no un socio, hasta que usted, obviamente, por fin le hizo caso a su esposa, a su compañera de vida, y usted se salió de allí. Claro. Usted era el cocinero, usted era el que preparaba la comida bien rica, usted era el que hacía las cosas bien, y esa persona, obviamente, hoy por hoy, su negocio se está viniendo abajo. ¿Por qué? Porque la comida ya no sabe tan rica como la suya. Cuando se dio cuenta que usted colocó un puestico allí en la banqueta y usted estaba agarrando clientes nuevos, pues se llenó de envidia y por eso le hizo el salamiento. Mire, ya se está comunicando con usted fuera al aire uno de los mentalistas y él le va a explicar cuál es el siguiente paso a seguir para liberarlo de ese salamiento que le han hecho. Eso sí, espero, Raúl, que cuando su negocio vuelva a prosperar y a salir adelante, me regale su testimonio de agradecimiento. Y estamos acá para ayudar, servir y colaborar. Por eso, ponme a prueba. ¿Por qué? Porque aquí estamos para abrir caminos, para abrir posibilidades en que tu vida dé ese paso justo, adecuado y necesario para triunfar. 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
2: Frente a frente, seguimos con este programa. Sí, señor, aquí estamos con el mentalista, aquí estamos con el que se la sabe de todas a todas, aquí estamos con la persona que ha recorrido casi todo el mundo y ha estado en escuelas esotéricas y está aquí para ustedes, mi gente. Aquí está la persona que le va a decir correctamente qué es lo que tiene que hacer, qué materiales le tiene que traer, y muchas veces todas esas cosas usted las tiene en su casa y ni cuenta se da. Frente a frente, mentalista, seguimos.
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2: Mentalista, ya tenemos aquí llamadas. Vamos con la llamada número 25. Vamos a agarrar esta llamada. Adelante, ¿cómo se llama? Y su pregunta.
5: Julieta Ramos.
3: Julieta, bienvenida al programa del Mentalista. Por favor, dinos cuál es tu fecha de nacimiento.
5: 17 de julio de 1999.
3: Julieta, ¿y cuál es su consulta? ¿Cuál es el motivo de esta llamada telefónica?
5: Me comunicó con usted para buscar ayuda. Tengo problemas con mis vecinos. En las noches hacen ruidos muy extraños, como oraciones, rezos. La verdad no sabría decirle. Pero también llega un olor muy, muy extraño, muy feo. También últimamente en la entrada de mi casa hay manchas y cosas extrañas. Quiero saber qué es lo que está pasando, si usted me puede dar alguna protección, no sé, necesito que me ayude.
3: Bueno, cuando se presentan inestabilidades, cuando se presentan situaciones adversas o ese tipo de olores como azufre, olores nauseabundos, olores demasiado fuertes, es justamente cuando se está llevando a cabo ritualizaciones de entongamientos y de conducción de, entes, espíritus negativos, fantasmas negativos que están llegando a una casa, a un hogar, inclusive a un lugar de trabajo, para originar inestabilidad a la persona a la cual se le quiere hacer el daño. Eso que usted está sintiendo, mi querida amiga Julieta, claramente tiene que ver con esos trabajos de brujería que hoy por hoy le están realizando a usted. Según estoy viendo acá, mi estimada hermana es su cuñada, quien realmente está haciéndole a usted estos trabajos de magia negra, brujería, hechicería, para llevarla a usted prácticamente a una, a un desequilibrio total, al punto que inclusive pueden creer que usted está sufriendo de episodios de esquizofrenia. Mire, le voy a dejar en línea privada con mi colega porque necesitamos que él, mi estimada amiga, nos ayude con un estudio mucho más profundo. ¿Te parece bien?
5: Gracias, aquí espero.
3: Muchísimas gracias, Julieta. Dios te bendiga. 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
2: Frente a frente, aquí en el programa del Mentalista, aquí estamos, ay, con tanta gente, tantas llamadas que están por ahí en espera, muchísimas gracias, ahorita vamos a ir con esas llamadas. Acuérdese, bien, que lo que queremos es de que usted marque en este momento y que también tenga en cuenta este número ahí en un papel. Mentalista, seguimos.
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2: Tenemos llamada por acá a la línea número 2. Adelante, ¿cómo se llama, su fecha de nacimiento y su pregunta? Adelante.
6: Soy Miriam Delgado. Yo quiero dar mi testimonio. Yo tenía mucho cansancio, dolores de cabeza muy fuertes, y las discusiones y los problemas en mi casa no paraban. Alguien me dijo que buscara al mentalista, que buscara a los maestros y pidiera ayuda. Yo desde que fui, mi estado ahora es muy tranquilo. La relación con mi familia va muy bien. La casa se siente muy bien, muy tranquila, muy a gusto. El ambiente cambió completamente. Yo recomiendo ampliamente al mentalista y a los maestros. Muchas gracias.
3: Qué lindo es escuchar estos testimonios de agradecimiento que nos están haciendo llegar a través de la aplicación de WhatsApp por medio de estos audios. Y esto confirma de que el mentalista triunfa donde otros han fracasado. Miriam, muchísimas gracias por enviarnos y por cumplir con tu palabra, porque una de las cosas que siempre les decimos a ustedes es: no me hable de dinero, hábleme de fe. Y cuando usted esté completamente satisfecha por la ayuda que nosotros le hemos prestado, regálenos su testimonio de agradecimiento y recomiéndonos a otras personas. Por eso, en muchos de los testimonios que salen acá, la gente nos dice: a mí me recomendó una persona, me recomendó una amiga, me recomendó mi comadre, me recomendó mi hermana, me recomendó mi mamá. ¿Por qué? Porque la mejor publicidad que tenemos es la del boca en boca. No llevamos un año ni dos años acá en la radio. Llevamos ya muchos años haciendo esta audición. Y también llevamos más de 70 años haciendo presencia continua en toda la Unión Americana. Por eso nos sentimos gustosos y felices el poderles decir a ustedes: el mentalista triunfa donde otros han fracasado. Porque como se lo dijimos a Miriam, no hemos venido acá a decir que somos Dios y que de la noche a la mañana su problema se va a solucionar, que en un abrir y cerrar de ojos o un chasquido de dedos ya su problema se va a solucionar, o que vamos a hacer que su pareja regrese de un día para otro, como ya lo he escuchado por allí en programas de televisión, en redes sociales e inclusive también en diversas radios. Es triste y parte el alma, pero es una realidad, y las personas por la ansiedad terminan cayendo en esa trampa. Nosotros estamos acá para que usted y yo trabajemos juntos y juntos logremos derribar esos obstáculos que hoy por hoy le están ocasionando a usted una dificultad. Por eso los invitamos a que ustedes se sigan comunicando. Así como lo hizo Miriam, se comunicó, vino a nuestro centro de ayuda espiritual y acá se le hizo, primero que todo, un despojo, después se le hizo una armonización de hogar y después una unión de hogar. Y todo esto la lleva a que hoy esté muy feliz. Póngame a prueba. 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
2: Usted siga marcando, usted siga sacando esa cita con el mentalista y platíquele sus problemas. El mentalista nada más ocupa su nombre y su fecha de nacimiento y con eso va a trabajar. Obviamente que si él ya ve un problema más grande, pues la va a citar en su consultorio. Solo marque.
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1: Por hoy no es más. 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
8: 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Buenas.

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1: Mi gente, es viernesito, ya estamos aquí de nueva cuenta con el mentalista, compartiendo micrófono con el mentalista. Para todos ustedes que en este momento por ahí nos tienen a todo volumen, bueno, pues ya sabe, es el programa del mentalista. Regálele 5 minutos y su vida va a cambiar. Claro, con la persona que tiene más de 38 años de experiencia. Mentalista, seguimos, pues es viernes, adelante.
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1: Frente a frente con el mentalista, aquí estamos compartiendo micrófonos, aquí estamos en cabina y estamos recibiendo llamadas. Vamos a ir, antes de ir por más llamadas, vamos a leer este texto, ya entrando de lleno, este texto que mandan a través de la aplicación del WhatsApp, lo vamos a leer para que le dé seguimiento, ¿le parece, mentalista?
2: Claro que sí, vamos a listar ya los caracoles.
1: Saludos, mi nombre es Víctor de la Cruz, soy del 10 de enero de 1988. Quisiera saber si usted puede ayudarme con este problema. Una de mis vecinas me tiró tierra en una bolsa atrás en mi casa. Me gustaría si usted viniera, porque yo tengo como miedo, tengo temor, porque a través de sus programas he escuchado que si uno la toca o la barre, le puede caer algo, algún daño a la casa. Por favor, mentalista, yo me puedo comunicar con usted si usted gusta, y si no, aquí está mi número de teléfono.
2: Siempre nos gusta nosotros dar como, un mensajito de texto para que usted, si está libre, pueda recibir nuestra llamada telefónica. Por eso le pido, por favor, mi querido amigo Víctor, que esté muy al pendiente, ya que obviamente uno de mis colegas va a estar llamándole. Según vemos acá a través de los caracoles vírgenes, efectivamente vemos trabajos de brujería y sobre todo vemos acá unos alumbramientos en un altar demoníaco donde hay 3 ángeles caídos. Vemos a Lilith, vemos a Belcebú y vemos a Lucifer. Una fotografía suya que está ungida o está humedecida con sangre de regla de una mujer. Vemos un calzón suyo, mi querido amigo Víctor, que tiene también orín de esa misma mujer, y están prendiéndole velas con forma de pene. Mire, ya se están comunicando con usted. Por favor, conteste, porque lo que necesitamos decirle es completamente en privado. Recuerden, hermanos y hermanas en Cristo, que nosotros lo que queremos hacer es justamente brindarles a ustedes la posibilidad de curación. 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
1: Ahí está, mi gente, así como el señor Víctor, usted también puede mandar esos textos, le damos seguimiento por aquí a través de la aplicación del WhatsApp.
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1: Seguimos frente a frente con el mentalista. Mi gente, para todos ustedes, aquí está la persona que tiene más de 38 años de experiencia en esto de la brujería, de la hechicería, de la magia negra. Venga, haga la pregunta. Le recordamos que lo único que usted necesita aquí en una llamada telefónica es su nombre, su fecha de nacimiento, y así el mentalista va a empezar a trabajar. Ahora usted tiene que sacar una cita con él ya rápidamente. Si ya le dijeron que usted tiene un mal desconocido, una brujería, marque. Mentalista, adelante.
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1: Ya estamos viendo llamadas por allí. Recibimos la número 4. Adelante con su pregunta, pero su nombre y fecha de nacimiento.
3: Me llamo Alejandra Torres.
2: Alejandra, muchísimas gracias por su llamado telefónico. Dios me la bendiga. ¿Cuál es su fecha de nacimiento, mi querida hermana en Cristo?
3: Soy del 2 de mayo de 1988.
2: Alejandra, ¿qué sucesos están pasando en tu vida que la motivaron a llamarnos?
3: Desde hace algunos días, pues traigo un dolor horrible en la parte baja de mi abdomen. Una presión que sube y baja como si algo se moviera adentro. Anoche, cuando fui al baño, el foco empezó a parpadear sin ninguna razón. Llegó un momento en que se apagó y prendió, y la verdad, eso me causó mucho miedo.
2: Bueno, según estoy viendo acá, mi querida amiga, hay una persona, una mujer muy cercana o de mucha confianza, que tiene un calzón suyo sucio. O sea, que usted usó, que usted puso en su ropa sucia para lavar, y esta persona accedió, sacó tu calzón y lo tiene en un altar de la Santa Muerte. Este calzón, ella colocó sangre de su propia regla sobre este calzón, lo tiene allí, mi querida amiga, con pétalos de flores marchitas, y también lo tiene clavado. De allí esos dolores en su abdomen bajo, mi querida amiga, más exactamente el lado de la pelvis. Usted a veces los confunde con dolores en sus ovarios, y veo que usted ha ido donde su ginecóloga, le han hecho estudios, resonancias magnéticas, y no le han encontrado absolutamente nada. nada, ultrasonidos intravaginales, y tampoco han visto absolutamente nada. Le hicieron el papá Nicolau y no le encuentran absolutamente nada. Y es por eso, porque a usted le están haciendo lo que se conoce como un sortilegio afectivo. Esta mujer tiene un sentimiento bastante conflictivo hacia usted. Es un amor-odio, una atracción por usted, pero que no está resuelta. Y no está resuelta porque ella sabe que a usted no le gustan las mujeres. Entonces, de lo tanto que la ama, se frustra al saber que usted nunca le va a prestar atención, nunca va a ser accesible a una relación con ella. Mejor dicho, Alejandra, la puedo dejar en línea privada con uno de mis colegas para que él le explique cuál va a ser el procedimiento para librarla a usted de esta ritualización.
3: Aquí estoy, mentalista.
2: Muchísimas gracias, Alejandra. Dios me la bendiga. 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
4: Aquí estamos, frente a frente con el mentalista. Seguimos con este programa. Muchas gracias a toda la gente que sigue marcando aquí a cabina. Aguántenos poquito. Ahorita vamos a agarrar esas llamadas, pero también usted nos puede mandar a través de la aplicación del WhatsApp. Usted puede marcar, mandarnos por ahí, digo, para seguir su caso. Si usted no quiere salir al aire, también lo leemos aquí. Y también le puede mandar videollamadas al mentalista.
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4: Es el teléfono del mentalista. Marque, le llega la pregunta. Gracias a la gente que está marcando aquí a cabina. Espérenos poquito, vamos a leer un texto que le mandaron al mentalista a través de la aplicación del WhatsApp, un texto de ayuda. Mentalista, se lo voy a leer, dice así, dice... saludos, este texto es para el mentalista, espero su ayuda. Soy Raúl, el 18 de marzo de 1982. Mire, por favor, lea mi texto, ya que yo soy una persona que tengo un negocio ambulante. Yo vendo tamales junto con mi esposa en mi carro, pero por las tardes, dice, pero de un día para otro ya no vendo nada. Antes hasta me hacían pedidos por teléfono, ahora ningún cliente ya tengo, nadie nos llama y no se nos acerca aquí al carro. Hace 3 días que encontré un animal muerto en mi automóvil. Mi esposa dice que fue a consecuencia de eso. Por favor, quisiera su ayuda mentalista para poder seguir adelante con este pequeño negocio. Espero usted marque y aquí está mi número de teléfono.
2: Raúl, muchísimas gracias por ese mensaje de texto. Y efectivamente, por lo que vemos acá a través de los caracoles vírgenes, ese animal muerto fue un animal sacrificado en su nombre. ¿Y sabe qué es lo peor? Que la persona que le está haciendo ese estalamiento es alguien de su propia familia. Usted, por lo que veo acá, anteriormente tenía una sociedad en una lonchera con un familiar suyo. pero esa persona prácticamente se aprovechaba de usted, hacía de cuenta que usted era el empleado y no un socio, hasta que usted, obviamente, por fin le hizo caso a su esposa, a su compañera vida, y usted se salió de allí. Claro, usted era el cocinero, usted era el que preparaba la comida bien rica, usted era el que hacía las cosas bien, y esa persona, obviamente, hoy por hoy, su negocio se está viniendo abajo. ¿Por qué? Porque la comida ya no sabe tan rica como la suya. Cuando se dio cuenta que usted colocó un puestico allí en la banqueta y usted estaba agarrando clientes nuevos, pues se llenó de envidia y por eso le hizo el salamiento. Mire, ya se está comunicando con usted fuera al aire uno de los mentalistas y él le va a explicar cuál es el siguiente paso a seguir para liberarlo de ese salamiento que le han hecho. Eso sí, espero, Raúl, que cuando su negocio vuelva a prosperar y a salir adelante, me regale su testimonio de agradecimiento. Y estamos acá para ayudar, servir y colaborar. Por eso, ponme a prueba. ¿Por qué? Porque aquí estamos para abrir caminos, para abrir posibilidades en que tu vida dé ese paso justo, adecuado y necesario para triunfar. 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
1: Frente a frente, seguimos con este programa. Sí, señor, aquí estamos con el mentalista, aquí estamos con el que se la sabe de todas a todas, aquí estamos con la persona que ha recorrido casi todo el mundo y ha estado en escuelas esotéricas y está aquí para ustedes, mi gente. Aquí está la persona que le va a decir correctamente qué es lo que tiene que hacer, qué materiales le tiene que traer, y muchas veces todas esas cosas usted las tiene en su casa y ni cuenta se da. Frente a frente, mentalista, seguimos.
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1: Mentalista, ya tenemos aquí llamadas. Vamos con la llamada número 25. Vamos a agarrar esta llamada. Adelante, ¿cómo se llama? Y su pregunta.
5: Julieta Ramos.
2: Julieta, bienvenida al programa del Mentalista. Por favor, dinos cuál es tu fecha de nacimiento.
5: 17 de julio de 1999.
2: Julieta, ¿y cuál es su consulta? ¿Cuál es el motivo de esta llamada telefónica?
5: Me comunico con usted para buscar ayuda. Tengo problemas con mis vecinos. En la noche se hacen ruidos muy extraños, como oraciones, rezos. La verdad no sabría decirle. Pero también llega un olor muy muy extraño, muy feo. También últimamente en la entrada de mi casa hay manchas y cosas extrañas. Quiero saber qué es lo que está pasando, si usted me puede dar alguna protección, no sé, necesito que me ayude.
2: Bueno, cuando se presentan inestabilidades, cuando se presentan situaciones adversas o ese tipo de olores como azufre, olores nauseabundos, olores demasiado fuertes, es justamente cuando se está llevando a cabo ritualizaciones de entongamientos y de conducción de, entes, espíritus negativos, fantasmas negativos que están llegando a una casa, a un hogar, inclusive a un lugar de trabajo para originar inestabilidad a la persona a la cual se le quiere hacer el daño. Eso que usted está sintiendo, mi querida amiga Julieta, claramente tiene que ver con esos trabajos de brujería que hoy por hoy le están realizando a usted. Según estoy viendo acá, mi estimada hermana es su cuñada, quien realmente está haciéndole a usted estos trabajos de magia negra, brujería, hechicería, para llevarla a usted prácticamente a una, a un desequilibrio total, al punto que inclusive pueden creer que usted está sufriendo de episodios de esquizofrenia. Mire, la voy a dejar en línea privada con mi colega porque necesitamos que él, mi estimada amiga, nos ayude con un estudio mucho más profundo. ¿Te parece bien?
5: Gracias, aquí espero.
2: Muchísimas gracias, Julieta. Dios te bendiga. 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
1: Frente a frente, aquí en el programa del Mentalista, aquí estamos, ay, con tanta gente, tantas llamadas que están por ahí en espera, muchísimas gracias, ahorita vamos a ir con esas llamadas, acuérdese, bien, que lo que queremos es de que usted marque en este momento y que también tenga en cuenta este número ahí en un papel. Mentalista, seguimos.
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1: Tenemos llamada por acá a la línea número 2. Adelante, ¿cómo se llama su fecha de nacimiento y su pregunta? Adelante.
6: Soy Miriam Delgado. Yo quiero dar mi testimonio. Yo tenía mucho cansancio, dolores de cabeza muy fuertes y las discusiones y los problemas en mi casa no paraban. Alguien me dijo que buscara al mentalista, que buscara a los maestros y pidiera ayuda. Yo desde que fui, mi estado ahora es muy tranquilo. La relación con mi familia va muy bien. La casa se siente muy bien, muy tranquila, muy a gusto. El ambiente cambió completamente. Yo recomiendo ampliamente al mentalista y a los maestros. Muchas Muchas gracias.
2: Qué lindo es escuchar estos testimonios de agradecimiento que nos están haciendo llegar a través de la aplicación de WhatsApp por medio de estos audios. Y esto confirma de que el mentalista triunfa donde otros han fracasado. Miriam, muchísimas gracias por enviarnos y por cumplir con tu palabra, porque una de las cosas que siempre les decimos a ustedes es: no me hable de dinero, hábleme de fe. Y cuando usted esté completamente satisfecha por la ayuda que nosotros le hemos prestado, regálenos su testimonio de agradecimiento y recomiéndonos a otras personas. Por eso, en muchos de los testimonios que salen acá, la gente nos dice: a mí me recomendó una persona, me recomendó una amiga, me recomendó mi comadre, me recomendó mi hermana, me recomendó mi mamá. ¿Por qué? Porque la mejor publicidad que tenemos es la del boca en boca. No llevamos un año ni dos años acá en la radio. Llevamos ya muchos años haciendo esta audición. Y también llevamos más de 70 años haciendo presencia continua en toda la Unión Americana. Por eso nos sentimos gustosos y felices el poderles decir a ustedes: el mentalista triunfa donde otros han fracasado. Porque como se lo dijimos a Miriam, no hemos venido acá a decir que somos Dios y que de la noche a la mañana su problema se va a solucionar. Que en un abrir y cerrar de ojos o un chasquido de dedos ya su problema se va a solucionar. O que vamos a hacer que su pareja regrese de un día para otro. Como ya lo he escuchado por allí, en programas de televisión, en redes sociales e inclusive también en diversas radios. Es triste y parte el alma, pero es una realidad. Y las personas, por la ansiedad, terminan cayendo en esa trampa. Nosotros estamos acá para que usted y yo trabajemos juntos y juntos logremos derribar esos obstáculos que hoy por hoy están ocasionando a usted una dificultad. Por eso los invitamos a que ustedes se sigan comunicando. Así como lo hizo Miriam, se comunicó, vino a nuestro centro de ayuda espiritual y acá se le hizo, primero que todo, un despojo, después se le hizo una armonización de hogar y después una unión de hogar. Y todo esto la lleva a que hoy esté muy feliz. Póngame a prueba. 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
1: Usted siga marcando, usted siga sacando esa cita con el mentalista y platíquele sus problemas. El mentalista nada más ocupa su nombre y su fecha de nacimiento y con eso va a trabajar. Obviamente que si él ya ve un problema más grande, pues la va a citar en su consultorio. Solo marque.
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0: Por hoy no es más. 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No permita que la mala suerte, la envidia, el daño y la maldad arruinen su vida y destruyan su felicidad. Hasta pronto y gracias por escucharnos.

0: por favor, un poquito de ejercicio en la mandíbula porque te vas a reír mucho hoy. No quiero que te vaya a dar calambres en la lengua. Oigan, ¿es justo o injusto que quieran demandar los fanáticos de Carin León porque no se presentó en Las Vegas, Nevada cuando le falló dos aviones para poder llegar allá?
1: Es una demanda colectiva.
0: Sí, y escuchen nada más lo que dicen las personas fanáticas de Carin León.
2: La cancelación del concierto de Carin León en La Esfera sigue causando controversia. Ahora un grupo de afectados busca demandar al artista llevar este caso a los tribunales. ¿Pero cómo lo piensan hacer?
3: ¿Se van a unir a la demanda colectiva Carin León?
4: Levante la mano.
3: Levante la mano.
2: Este video se hizo viral en las redes sociales y muestra el descontento de algunos asistentes que regresaban a México tras perder tiempo y dinero por la cancelación del concierto de Carin León el pasado 10 de septiembre.
3: Plantados a todos.
2: Lo que comenzó como una gran decepción para miles de fanáticos podría convertirse ahora en una solicitud legal. Un grupo de afectados han comenzado a organizarse para impulsar una posible acción relacionada con las pérdidas económicas que generó la suspensión del evento.
5: Si sabías que no iba a haber concierto, ese es más bien por donde va esta demanda, o sea, el abuso de confianza hacia todos los fanáticos que estábamos ahí para vivir una experiencia.
2: Los representantes del evento de Carin León y La Sphere informaron que los boletos seguirán siendo válidos para el próximo año 15 de septiembre de 2027 o que se podrá solicitar reembolsos.
6: Bueno, yo contacté primero a un abogado de Las Vegas, especialista en proteger los derechos de los consumidores y pues están analizando el caso, Sara, para ver cuáles son las realidades, aproximadamente como 60,000 pesos por persona.
2: Al sumar los gastos de 5 integrantes de su familia, el costo total ascendería, según nos dijeron, a cerca de $15,000. Wow. Sígueme para más noticias, soy Sara Bolívar.
0: Gracias, Sara, yo te voy a seguir y gracias por tu información tan importante. ¿Es justo o injusto que pase esto? Porque le van a, por ejemplo, ser válido, ¿verdad?, el boleto para el concierto del próximo año con mi compa Carin León. Entonces,
1: estoy como en la mitad.
0: ¿Cómo le vas a cobrar algo que estuvo fuera de su control de él? Si dos aviones fallaron. Primero, ¿no creen que está la seguridad de la persona?
1: Sí, pero el artista sabía que tenía esa fecha, tenía que estar ahí un día antes.
0: ¿Cuándo tú has sido artista para que sepas cuáles son las responsabilidades del artista?
1: No, yo he trabajado con artistas y están ahí 2 días, 3 días antes para aclimarse y sentir el sistema, el audio sonido. Carin León iba a llegar y es directo a cantar.
0: Primero que nada, aclimarse no es palabra, señor saboreño.
1: ¿No es palabra?
0: No, aclimarse no, usted es aclimatarse, imbécil.
1: Pero sí la regó en eso. ¿Por qué no estuvo ahí un día antes?
7: Sí, ¿por qué no regresar el dinero?
1: Bueno, se los van a regresar a los que lo quieran, o si no, van a ir hasta septiembre del próximo año.
7: Está mejor yo pedirá mi dinero, güey.
0: Pero yo creo que cuando uno compra un boleto, carnal, me imagino que letras chiquitas dice muchas cosas en las que te puedes defender en caso de que algo se cancele en el concierto.
1: Sí, pero cuando
0: como cuando compras
1: demanda...
0: un carro, compras un carro y muchas veces hay letras chiquitas.
1: Pero
0: que no marches.
1: Pero cuando
0: que te la vienen clavando y todavía te ríes.
1: Pero cuando hay una demanda colectiva, no te salvas de eso.
7: ¿No te salvas?
1: No, como hace tiempo hicimos una demanda colectiva en contra de una compañía de teléfonos. A todos nos devolvieron todo el dinero que nos estaban robando. Es lo mismo con el concierto de Carin León.
0: ¿Y por qué no hace lo mismo con tu diente ese que te dañaron el taco de barbacoa?
1: Porque ya cerraron el restaurante.
0: Entonces, ¿es justo o injusto, señorita, usted que fue abogada en Palm Springs?
7: Gracias, de Mexicali. Yo digo que sí, güey, la neta. Yo digo que sí se pasó porque, como dice Miguel, tenías que haber estado ahí un día antes o desde la mañana, güey.
0: Ah, ok, pero imagínate donde hubiera pasado algo, no. Babuchón. Hubieran estado lamentando
7: todos. Por eso,
0: todos.
7: Desde un día antes te vas y te preparas y luego si no, pues empiezas a manejar en carretera, güey. O te cruzas a Estados Unidos y agarras un vuelo de lo que esté más cerca de Hermosillo a Las Vegas.
0: No, pero yo creo que también...
7: Hay soluciones, güey. Sí. Que tú no quieras hacerlas es...
0: Pues sí, pero también hay que ver, por ejemplo, que no te puedes exponer, ¿no? Cuando, por ejemplo, ya te fallan dos aviones.
7: No, pero aparte por eso se llama residencia, porque tú estás residiendo ahí, estás viviendo, ahora, estás teniendo presentaciones por muchos días.
0: Exacto. Seguramente hay cosas que nosotros no podemos saber, que no pueden decir ellos, que seguramente están fuera de...
7: Bueno, ¿me vas a dejar hablar o vas a seguir defendiendo a Karim León?
0: No, no, ese es mi punto de vista. Aquí defiendes tú a quien tú quieras y yo defiendo a quien yo quiera.
1: Un compa de Guatemala dice que sabe lo que va a pasar.
0: A ver.
4: Si le ganan la demanda, ahora sí le va a quedar la boca checa de la cólera.
1: Por el tour, así se llama.
0: No le digo, paisanos. Entonces, ¿es justo? No, injusto. No, yo no creo, pero... Bueno, ojalá, ojalá. Yo sé que sí es un gasto bien cañón.
7: Es que te quitas de problemas, mejor. ¿No? Le vamos a revolver a todo su dinero y ahí se quedó.
1: Sí.
7: Porque no sabes si alguien se va a morir de aquí a un año, güey. No sabes si va a pasar otra cosa. No sabes qué va a pasar un año. Entonces, mejor devuelves el dinero y ya, gracias.
0: No, y lo peor, comadre, es que estoy de acuerdo contigo en ese caso porque a veces se muere gente que no se ha morido.
1: Sí, muy cierto. Oye, un compa de México está escuchando y dice: entonces, esos no son fans de Karim León. Si lo que quieren es buscar un beneficio económico. Bueno, buen punto.
7: Eso sí.
0: Porque un fan vas a querer lo mejor para tu artista. Un fan, verdadero fan.
7: Eso es va a estar las buenas.
0: Permítame, ¿me vas a dejar opinar o vas a opinar lo
7: no,
0: que tú
7: quieras? No, yo quiero opinar ahora porque no me dejaron hablar.
0: Buena madre. Un fan va a querer lo mejor para ti, viejón. Un fan va a estar las buenas y malas contigo, viejón. Eso es un verdadero fan. No una persona que no se va a pistear allá en la Vega Nevada.
1: Oh.
7: A mí me gustaría escuchar de un verdadero fan. No de usted, don Poncho.
0: Yo soy fan de Karim León.
7: No, usted no es fan, no anda en los conciertos de Karim León.
0: Yo tengo una boca chueca. Mira.
1: Por el cristal que se vio.
7: Se aventó un pericazo.
0: ¿Qué pasa, Pocho? ¡Vámonos!
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0: Vamos a hacer la broma, viejones. Un camarada quiere hacer una broma a un compa que es jardinero.
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25: Más adelante te digo el segundo paso para que te ganes 5 boletos para Disneylandia. Piolín, ahí viene la broma, ¿eh? Ah, vamos a hacer la broma bien perrona. ¡Uy, va a estar perrona!

0: señorita, ¿cómo es que me voy a arreglar? Que me voy a llevar 5 boletos para Disneylandia, mi amor, para toda mi familia. ¿Cómo lo voy a hacer?
1: Fácil, regístrate al YouTube, al show de Piolín. Mándanos la comprobación de que ya te registraste por Instagram. Y Piolín va a decir qué hora vamos a regalar los boletos y tienes que contar las canciones de la hora.
0: Ay, qué bonito te salió, comadre. Deberías de agarrarlo de demo para otra radio para que te contraten.
1: No, ya tengo mi demo, gracias.
0: Chela. Ok, comadre, porque
1: te lo mandé.
0: ¿Qué pasó, tú, DJ?
2: ¿Quiere, Chela quiere que se vaya a casa?
1: Sí, es una hater ella.
0: Es que no podemos caber dos reinas.
1: Pero ya estamos yo y Piolín, Chela.
0: Oigan, este camarada, señoras, nos mandó un mensaje por Instagram, arroba el Choplin, que quiere hacer una broma a su amigo. Entonces, si quieres hacer una broma, mándame tu número telefónico por Instagram, arroba el Choplin, el mensaje directo. Okay. Y le quieres hacer una broma a este camarada, pon la presentación, mijo, por favor, para que sí la gente sepa que están escuchando el Choplin.
2: Ok.
0: No va a pensar que era de Nueva Vida. Ahí va, échale.

0: un camarada que va a hacer una broma, viejones.
1: ¿Quién?
0: A un cuate jardinero que se dedica a cortar jardín.
1: Ajá, ah, wow, pensé que era taquero jardinero.
0: Entonces, paisanos.
2: ¿Quién es el vato?
0: El vato de jardinero, viejona. Oh. Sí, hombre.
2: ¿Pero es taquero?
0: No, oh. No. Es jardinero, tú, sorda.
2: Tiene cara de
0: lotero. Ay, que te tomás paloma, te digo.
1: Sáquenla, sáquenla, sáquenla.
0: Sáquenla, sáquenla, hasta para allá. Ahora ya. Ay, no la juegues. No, ya les compusieron, de por sí no sirve ya la chamaca. No la jalo. La escuadraron. Entonces, Pabuchón, ¿cuál es tu idea, viejón?
1: Coño.
3: Pues le dije que andaba buscando a alguien que le hiciera el jardín y que ocupaba un servicio. Y le dije que si quería aventárselo, pues le iba a recomendar. Y le dije que ahorita le iban a hablar.
0: ¿Pero el vato dónde es?
3: Nacido, es de Guatemala, el güey.
1: ¡Patojo!
0: Es Patojo, es de Guatemala, carnal. Y
2: Guatemala.
0: ¿Habló contigo hoy? ¿Qué te dijo?
3: Sí, le dije que le iba a dar su número a alguien para que lo iba a recomendar para un jale y que, pues, que son de esos de los chicos débiles.
0: ¡Le van a la América!
1: ¡A las Chivas!
4: ¡Pedazo de idiota!
3: No, a la América. Y que pagan bien y que, pues, es que te dan propina.
1: De los que gritan así.
0: ¡Ay! ¡Pero qué!
3: Son los que mejor pagan, Piolín.
0: Ah, qué bien, Pabuchón.
1: ¿Pero qué les haces?
0: ¿Qué les sabes?
3: El servicio.
0: Pasa el número telefónico al DJ porque le hace falta para pagar la renta al garage.
1: Sí, sí.
0: Da playa de la chiva.
3: No te preocupes, aquí ocupamos a gente.
1: Nah, yo no quiero trabajar ahí.
0: Él quiere trabajar en el salón de belleza.
3: No, no te preocupes, te mantenemos, DJ.
0: Orle, pero con hambre. Ya.
3: Bueno, eso sí, quién sabe. No, con estampillas.
0: Entonces, ¿qué trance, carnal? ¿El vato que de dónde es? ¿De Guatemala?
1: Sí.
3: Simón, pues dile que el jale es ahí en Catedral. En Palm Springs.
2: Cathedral City.
0: Oh, ¿alguna comunidad donde? Hay una comunidad ahí donde.
2: Oh, Ranch Mirage.
0: Hay una cancha de golf. Sí.
2: Ay, en todo ahí, güey.
0: No, ¿cómo que en todo ahí? No marches, no. Otra vez fui ahí.
1: No se peleen, ¿quién conoce más Palm Springs?
0: Yo.
3: ¿Y yo?
0: Sí, ¿cómo se llama, hija? El lugar ese donde hay una cancha de golf, bien perrona.
2: Ahí todo, Palm Springs, Catedral y todo.
0: Ok, pero ¿cómo se llama? Es lo que necesito saber.
2: Hay mucho.
3: Pues le dije que ocupaban servicio para podar palos y árboles y él dijo que él se apuntaba.
2: Las faicas. ¿O cómo se llaman esas madres?
3: Yucatecos.
1: Escena Golf Club se llama.
0: Ay, ¿es lo más perro que hay de golf ahí?
1: Sí.
0: ¿Pero hay casas ahí?
1: Sí, es lo más grande afuera de ahí, sí hay.
0: Por eso, pero tiene que haber casas, carnal. ¿Cómo la comunidad donde hay casas?
1: Alrededor hay.
0: ¿Qué alguien? ¿Cómo se llama?
1: Escena Golf Club.
0: Ok, sale, vale.
1: ¿Le conoces Escena Golf Club?
0: Yeah. Sí. Fíjate que.
3: Ándale, así, así.
2: Uh-huh. Ay, el otro bien felizote.
0: A lo mejor tú, DJ, porque te sale mejor.
1: No, yo la tengo muy gruesa.
0: ¿Qué?
3: Ay, papá. Lo que me recetó el doctor.
0: Pero la panza no te huele.

Después de esto vamos a hacer la broma. Oiga, alguien que me diga, por favor, ¿cómo se llama este lugar de gol donde hay casas? Acá bien perras, ahí, por favor, por Instagram, arroba Chuplin Viejón, para hacer la broma, para tener mejor idea. Porque el vato sabe esta área. Pues que alguien me diga de volar, viejones, por favor. Esta área, lo que viene ahí en Palm Springs, ahora le pónganse a trabajar, viejones. Mande un mensaje por Instagram, arroba Chuplin.

0: a llamarle a un compa que es jardinero, viejones. Y el vato se dedica, pues, a cortar el zacate.
1: ¡De árboles!
0: ¡De la barranca! ¿Por qué no? Se han alimentado.
2: ¡Oh, my God!
1: ¡Wow!
0: Listo, Zenairo. Toño, no va a hablar para nada, viejo. Vamos a marcarle a tu amigo.
3: Pero no te he dado el número.
2: ¡Oh, my God!
3: Cultura.
0: ¡Ah, pues aquí ya!
4: Yo
0: pensé que ya te lo habían pedido.
5: ¿Cómo se llama tu amigo, dijiste?
3: Johnny. Y decirle que...
0: ¡Johnny!
4: La gente está muy loca.
1: Sí, casi se llama mi papá.
0: ¿Cómo, carnal?
1: Johnny.
0: Johnny lo conocí.
6: Este compa Antonio suena que le gusta el arroz con popote.
0: ¿Cómo se llama, gato?
4: Johnny.
0: ¿No? ¿Se llama Juanito?
7: ¿Juanito?
0: Sí. ¿O Johnny?
7: Johnny, sí, soy yo.
0: ¿Tú eres jardinero?
7: ¿Dónde vive?
0: Yo vivo en el parque de golf, aquí en lo privado.
7: Ubícame más o menos por dónde, por qué calle o por dónde.
0: Es un área privada, en el Rancho Mirage.
7: ¿Oh, el Rancho Mirage?
0: Es en el golf club. No sé si conozcas golf, o has ido a jugar ahí.
7: Golf club.
0: Sí, o sea, es un club.
7: Pero... Sí me suena, pero no me ubico todavía.
0: Sí, es un club, pero no los clubs donde vas a pedir unas micheladas o, por ejemplo, que la cubeta.
7: Ajá. ¿En la Catiroqueño?
0: A un ladito, mi amor.
7: A un ladito.
0: Es un área privada que está el golf. Llegas al club, ajá, y tiras a la mano derecha a 2 cuadras. Ajá. Ahí está mi casa.
7: Tú eres Rafa.
0: ¿Mande?
7: Tú eres Rafa.
0: ¿Que yo soy salsa?
7: Rafa.
0: No, mi nombre es Dulce.
7: ¿Cómo?
0: Dulce.
7: Rafa, ¿qué pasó?
0: Perdóname, pero
7: ¿quién te dio mi número?
0: Oh, me lo dio Toño, me dijo que te comunicara contigo, pero yo le digo Chau.
7: Oh, perdón, pero tú, él me dijo que te llamaba Willy.
0: Bueno, antes me llamaba Willy.
7: Ajá. Ok, mándame la dirección y yo voy para ahí. Te doy un precio, un presupuesto por el jardín. No sé qué es lo que quieras hacer.
0: Bueno, antes me llamaba Willy Melano.
7: Ajá.
4: Ay, no.
0: Y ahora soy Dulce. O sea, porque yo quiero que él
7: sea... ¿De Rosal?
0: ¿Mande? ¿De Rosas?
4: Ya colgó.
1: ¿Quién es Freddy?
0: Márcale, puedes correrle, volada.
5: Entré en línea.
1: No se escucha como guatemalteco.
0: Ay, cabrón.
3: Bueno.
7: Hey.
3: Está agüitada que le está diciendo groserías. ¿Qué onda, güey?
7: No, me está albureando, güey. Yo no sé quién
3: No, ¿cómo que te está albureando? ¿Qué te dijo?
7: Me dijo que antes se llamaba Willy, hoy se llama no sé qué Melano, me decía mi amor, que no sé qué.
3: Se me va a gustar.
7: Pues nomás le corté, güey, porque no le dije yo, mándame la dirección.
3: ¿Pero para qué le dijiste grosería? Está bien.
7: No, enojada. Nunca le dije ninguna grosería, güey.
3: Mira, déjala, ponga en la tercera línea para que escuches.
7: Ok.
3: Señora.
7: Sí, o sea que pensé que era una broma, no, nunca pensé que... Como yo le pregunté si se llamaba Willy y me dijo que no.
0: No, pero papi, o sea...
7: Antes sí, pero que no.
0: Yo te hablo porque quiero contratarte.
7: Ok.
0: Entonces yo quisiera saber...
7: Perdón, sí.
0: Sí, mi amor, te perdono.
7: Pues mándame mándame su dirección y pues...
0: ¿Tú cortas el zacate?
7: Ok, sí.
0: ¿O lo amenazas nomás?
7: Ajá.
0: ¿Y cuánto cobras por cortar el pasto?
7: Mira, sí. Necesito ir a ver para darte un precio. No puedo darte precio por teléfono.
0: Papi, pero es medio acre. O sea, está chiquito, prestas.
7: ¿Chiquito, prestas?
0: Sí, usted es chiquito.
7: No sé yo de ese chiquito, prestas, ¿eh?
0: ¿Tienes tractor de los que te subes ahí arriba para cortar el zacate? ¿De esos chiquitos?
7: Sí, tengo.
0: Oh, si no te iba a prestar el mío, porque te subas en el mío.
7: Yo sé.
0: Y también en el tractor. Mi amor, ¿de dónde es tu acento exótico?
7: ¡Juanelo!
3: Hey.
7: ¿Qué onda, güey? ¿Qué son esas jaladas?
3: Te la comiste, papuchón. Es una broma.
0: ¡Te la comiste, papuchón! ¡Es una broma, bigón!
7: Juan Mandilón.
0: ¡Es Mandilón!
3: ¡Ey, Johnny!
7: Écheme la cachanilla mejor.
1: ¡Ey! ¡Ey! ¡Ey!
0: ¡Ey! ¡Ey! ¡Ey! Dice que dos litritos.
7: Ese es el jalpareño. ¿Dónde está, pues, hombre?
0: Sí, hombre, te la comiste, maje.
1: No, hombre, man.
7: Me la comí, hombre. Ya no esperaba de...
1: ¡El violín!
7: Ahora pues estuvo bueno, ¿eh? La neta no me imaginaba eso.
2: ¡Es la broma! ¡En el show de violín!
5: Chiquito,
0: ¿con qué venimos, señorita?
5: ¡Ackley! ¿Con qué venimos?
0: Oye, prepárese, paisano, porque vamos a tener la ronda de chistes. La ronda de chistes. ¡Ah! También tengo una encuesta bien perrona.
5: ¡A perro!
0: ¡No marches! Según una encuesta, por estos cuates que hacen calzones de Tommy, dicen que los hombres usamos 3 a 5 veces el mismo calzón a la semana. De 3 a 5 veces usamos el calzón. Mándame tu comentario por Instagram, @chublin, si tú estás de acuerdo con eso.
1: O mejor que te manden foto del calzón.
0: ¡Ahí va, José!
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1: Ya me están mandando comentar los hombres, señores. Dice una encuesta y un estudio que hicieron los de Tommy, los que hacen calzones. El hombre usa mínimo 3 veces el mismo calzón a la semana.

0: que hicieron un estudio, ¿verdad? Donde dice que el hombre utiliza 3 veces a la semana el mismo calzón.
1: Nah, yo no creo eso.
0: Guácala.
1: No puedes usar el mismo calzón 3 días, Piolín.
0: Por favor, dame chaquete que sí, carnalito, te lo hueles.
1: ¿Qué dijiste?
0: Lo hueles así, ¿a?
1: No.
0: Ay, lo dice, no, no huele nada, aguanta otro calzón y otra puesta.
1: Yo nunca he hecho eso ni cuando era pobre.
0: Ni cuando...
2: Pero no tenías calzones.
1: Cuando era pobre.
0: Sigue siendo,
1: No me lo recuerde.
0: Debe dos meses de garage. De vive.
3: Yo tengo unos calzones de bolitas.
0: ¿Alguna vez tu hija has usado el mismo calzón 2 veces?
2: Si te bañas, no usas el mismo calzón, güey. Creo que si no se bañó el vato, ¿no? Y está usando el mismo calzón, ¿eso significa?
0: Bueno, ¿cuántos días es lo máximo que has usado los mismos calzones?
2: Cuando voy a acampar, 2 veces.
0: Dos veces, ahí está, wow. ¿Ya ves?
2: Pero pues, ¿por qué no
1: pero acampar, allá no hay baños.
0: ¿Pero alguna vez descubriste que tu pareja llevaba varios días con el mismo calzón puesto?
2: No, güey, qué asco.
0: ¿No?
1: ¿Ves?
0: Una semana con los mismos calzones, eso ya no es ropa interior, es un compañero de vida.
2: Pero digamos que hoy es jueves, ¿no? Y luego no trabajaste viernes ni sábado.
0: Ajá.
2: Y no te bañas hasta el domingo, pues vas a usar el mismo calzón, ¿no?
0: Yo creo que no, sí.
2: Por eso yo creo que la encuesta a eso se refiere.
1: Están bien mal ustedes, ¿eh?
0: ¿Por qué estamos mal? A ver, ¿por
2: qué?
0: Estoy
2: tratando de figurar la encuesta, güey.
0: Mira, una encuesta sobre hábitos de ropa interior encontraron que el 45% de los encuestados admitió haber usado el mismo calzón 2 días o más.
1: A ver, pregúntale a los hombres.
0: ¿Ok?
1: ¿Quién ha hecho eso? Lo manchas y te lo quitas y te pones el nuevo.
2: ¡Ew! Lo manchas.
1: Ah, ¿ustedes no lo manchan?
2: No.
0: Ay, no digas que no, comadre.
2: Ahí todo goteado el calzón y lo
0: parece como que tragaste chicle. Y lo dejaste pegado el chicle, comadre.
2: No, güey. Tú, a ver, tú, Pilín, ¿cuánto es lo más que has durado con un calzón?
0: Yo me acuerdo una vez, sí, cierto, sí. Me acuerdo que una vez perdieron mi maleta. Creo que íbamos de Los Ángeles a Nueva York.
1: Sí, cierto.
0: ¿Te acuerdas? Y lo perdieron. Y teníamos que estar a hueso a tales horas. No tenía chance de comprar otros calzones.
2: Ajá.
0: Dije, ni modo. Le di la volteada.
1: No.
2: ¿Y si lo usaste?
0: La raja de canela por afuera.
1: No.
2: Pero a ver, prefieres, digamos que eso te pasa, ¿no? Tú que eres vato. Sí. Bueno, dicen. Y no, te vayas y lo que te pasó, ¿no hubieras preferido no traer calzones y andar ahí?
0: ¿Hacia raíz?
2: Sí.
0: A raíz.
2: ¿O es incómodo para ustedes, los hombres?
0: Es que incómodo andar a raíz para nosotros,
1: sí,
0: mi capo.
1: Porque te topas con la línea, la
0: parece
1: campana.
0: Parece como como la campana de la iglesia.
2: Separado.
1: No, anda, yo prefiero andar sin.
0: Anda como changuito, de rama en rama. Cuando se anda colgando.
2: ¿Tú prefieres bañarte y andar sin calzón?
1: Sí, ya me pasó una vez.
0: ¿Prefieres bañarte y andar sin calzón, carna, para no usar el mismo calzón?
1: Sí, me pasó una vez, fui a comer sushi.
2: Ajá.
1: Y fue mi primera vez de tomar green tea, el té verde.
2: Ajá.
1: Y pues manché el calzón. Y mejor me fui a bañar y lo tiré a la basura el calzón y anduve sin calzón. No me lo iba a lavar y ponérmelo.
0: Oh, fue el día que te limpiaste con el calcetín, que te faltaba un calcetín.
1: Ese día, ¿te acuerdas? Y fue el tu calcetín.
2: ¡Ay, qué asco!
4: Y así tienen pues bastante calzones para estar cambiando cada rato. Y pues uno de vato no tiene tiempo.
0: Que la mujer tiene
4: y
0: calzones.
4: Y está viendo la lavandería seguido, pues como que no.
0: ¿Ya ven?
4: Así es de que pues cuando llegas te bañas con el mismo puesto y ya no me lo pones ahí a secar entre las llaves. Ya cuando tienes pues una rajita de canela, pues ahí sí ya tállale con el cepillo de dientes y ponle pasta para que desmanche bien. El problema es de que a veces se te olvida lavar el cepillo de dientes, papuchón. Saludos de salinas.com.
0: Eso sí, sí.
2: Se me olvida lavar el cepillo.
0: No, sí, hay mucha gente que anda lavando los calzones dentro de la regadera cuando está bañando. No me digan con que no lo han hecho tampoco.
2: Ahí está el Sammy, dice que sí ha usado el calzón varias veces.
0: Sí.
1: Pero lo lavó.
0: Entonces sí está bien el estudio, carnal, que dice que mínimo lo usas 2 a 3 veces el mismo calzón, especialmente los hombres, ¿no?
1: Asco.
0: Escucha este vato.
5: Violín.
0: Dime, hijo, Sergio.
5: Ah, tal a tu compa Sergio.
0: Saludos.
5: Yo no uso el mismo calzón boxer 3 días. No, uso uno a la ropa sucia y luego uso uno limpio. Hasta las tangas también. Las tengo que lavar también.
0: ¡Ah! Fíjate nomás, hasta tangas, tú sal desgraciado, fíjate, Violín.
1: Esos jardineros son friquitones.
0: No, pero yo creo que sí. Por ejemplo, los troqueros, los viejones, sí. Ahí que andan manejando de una ciudad a otra ciudad.
1: Sí.
0: A ver, no tienen tiempo de llegar a su cantón a agarrar otros calzones.
1: No, espérate, yo acabo de descubrir, manejé más de 2,000 millas y acabo de descubrir que en las gasolineras hay baños para los truqueros y ahí se bañan y hay un lugar de lavandería también. Yo no sabía eso que existía, ¿eh?
0: Pero no muchas de las veces tienen tiempo para andar lavando los calzones los troqueros, carnal, tienen que aprovechar el tiempo.
1: ¿Qué tal si hacemos una encuesta en video? Paras a un troquero y le hueles los calzones, a ver si están limpios o no.
2: Oye, pero ¿qué tal también hay calzones que son desechables? Yo no sabía.
1: Pero son para mujeres.
0: Son para adultos.
2: No es pañal, no es como un pañal, es literal un calzón y lo puedes usar un día y lo tiras.
0: Hay calzones, comadre, que están hechos así, ¿no? De sabor a fresa y te lo comen así.
2: Esos son otro tipo de calzón, chela.
6: Fíjate que ese es uno de los traumas que tengo.
0: ¿Ya ves?
6: No tenía calzones yo cuando era niña. No recuerdo haber tenido tantos calzones. Yo creo que sí los repetía, me acuerdo.
0: Sí, sí los repetía.
6: Pero ahorita yo tengo muchos, muchos, y siempre compro y me cuesta tirarlos, aunque estén viejitos, me cuesta tirarlos a la basura.
0: ¿Sí?
2: No, yo los tiro cada como 2 meses, güey.
0: Yo creo que todos hemos repetido calzón.
2: No me lo rompen.
0: No, todos hemos repetido el mismo calzón lo hemos puesto. No me digan con que no, porque
1: vamos. Suena como que ese estudio lo hiciste en tu casa.
2: Yo prefiero, por ejemplo, no bañarme y usar el mismo calzón que bañarme y usar el mismo calzón.
1: ¿Verdad?
2: Porque entonces no me siento yo limpia.
0: Tommy John son los que hacen calzones, que ahora hicieron la encuesta, viejón. Órale, puedes buscarlo ahí, te vas a dar cuenta que sí está ahí.
1: Un calzón de Walmart.
0: ¿Okay? Pero
2: o de Fruit of the Loom.
1: 15 calzones por $15.
0: ¿Cuántos?
1: 15 calzones por $15.
2: A $1 el calzón.
0: ¿Y en el garaje, mi güey, lo puedes hacer más barato?
1: Ahí los toco.
0: No, ahí donde va el Piolín.
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0: Oye, paisano, recuerden que vamos a arreglar boletos para Disneylandia,
2: Esta hora,
0: Sí, paisano, en esta hora, señor, se viene el boleto para Disneylandia. Nomás mándenme una foto comprobando que ya te suscribiste en el canal de YouTube del Choplin por Instagram, @elchoplin. ¿Qué tenemos, canal de noticia?
1: ¡Elvis Crespo!
0: Sí, es cierto, quiere que pagar una lana a la ex y él no quiere hacerlo.

0: tenemos al doctor César Lozano, porque una señora me mandó un mensaje por Instagram, arroba Choblin, que dice, Piolín, soy una mujer celosa, enfermiza, y es que hay mujeres que son pero celosísimas. La mía parece el FBI, la señora, no marches.
1: Me huelen los calzones.
0: Me huelen los calzones cada rato y luego todavía.
2: Cenando, bebé.
0: Se hace un tecito con mis calzones, ella.
3: Si te hace tecito con los calzones, se me hace que no es celosa, te quiere agarrar, te quiere pescar de los tanates. Cuidado con el agua de calzón. Son tremendas esas.
0: ¿Te ha tocado alguna mujer de esas, doctor César Rosano?
3: No, qué esperanzas, las mando a la fregada, no ando de migajero.
1: Eso.
3: ¿Cómo se llama esta mujer? ¿Cómo se llama? Dime, Piolín.
0: Ella se llama
1: Verónica.
0: Verónica, Verónica hermosa.
3: Verónica.
0: Tenemos al doctor César Lozano para que escuchen cuáles son los celos enfermizos. Verónica, vamos a escuchar lo que dice Verónica. Mi amor, ¿qué tan celosa eres, hermosa?
2: ¿Vero?
0: Sí.
3: Sí, ¿te oigo?
2: Ahí está.
0: Sí. Síguele, mi amor. Dime, mi amor.
3: Te oigo, Vero, okay. Te estoy oyendo.
4: Sí, estaba comentando que sí, es cierto que soy un poquito celosa, pero yo siempre he dicho que los celos vienen de diferentes razones. Cuando tú tienes un novio y la relación es muy bonita, muy hermosa, te reconquista, todo bien bonito, luego decides moverte con él, ¿verdad? Pero sí. Tu pareja empieza a mentir, a hacer cosas que no debe de hacer. Entonces ahí viene un poquito, la mujer empieza a ser un poco celosa, a preguntar y todo ese tipo de cosas. Hay celos tóxicos, hay celos de amor, hay celos posesivos, hay diferentes celos.
0: Okay, mi amor, pero te pregunto a ti, mi reina. Tú dices que culpa de tu novio o tu pareja te hiciste celosa, mija. ¿Tú revisas el celular de tu novio o tu pareja?
4: No, no.
0: Okay, ¿te molestas cuando llega tarde a la casa?
4: No.
0: Entonces no estás celosa, no marches. No,
1: algo hizo él para que él se volviera así.
3: A ver, Vero, escúchame.
4: Yo digo que los celos son cuando una persona empieza a esconder cosas. Por ejemplo, te miente, te dice cosas que realmente dice que son, pero al final descubres que no es cierto.
0: ¿Pero qué te dice para que el doctor César Lozano, mi amor, te pueda dar un buen consejo, hermosa? ¿Qué te dice específicamente que te miente?
4: Okay. Cuando estamos, bueno, porque yo y él, pues obviamente vivimos juntos, he empezado como a ocultar el dinero cuando realmente teníamos una relación de poner el dinero juntos, lo gastó todos, empezó a desaparecer dinero, a mentir y todo ese tipo de cosas. Entonces, cosas extrañas, entonces vienes y tú preguntas, ¿a dónde se fue esto? ¿Qué pasó? Esto y lo otro, entonces... Cuando un hombre hace esas cosas es porque hay alguien más, ¿correcto?
0: Doctor César Lozano puede decirte, mamá, porque él es el experto en este tema.
3: Escúchame, la celosa, el celoso sufre más por lo que se imagina que por lo que ve. Una cosa es que el hombre a lo mejor está guardando el dinero, está ahorrando diferente, y otra cosa es que tenga los pelos de la burra en la mano. Y cuando digo los pelos de la burra, no hablo de la tercera en discordia, si existiera, o el tercero en discordia, porque últimamente hemos visto cada cosa. Entonces no sabemos, número uno, aquí la situación es bien clara. Hay dos tipos de celosas. La celosa que ya tiene razones suficientes porque ya lo vio, ya leyó el mensaje, porque tiene las pruebas. Y el segundo, la que se imagina cosas, que en este caso eres tú, Verito, querida, preciosa. Te voy a pedir un favor muy grande. Mira, eres de las mujeres que está haciendo su propia historia y se sufre mucho con eso, Vero. No te puedes imaginar la cantidad de sufrimiento que viven las mujeres o los hombres cuando se imaginan las cosas. No estés dando las cosas por hecho, Verito. Te voy a explicar la estrategia. Escúchame bien, ¿eh? Sí. Pero ponme atención, Verito. Te lo voy a dar hasta como si fuera receta médica. Mira, te me arreglas bien, guapa. Te me vas allá a la Victoria a comprarte algún calzoncito de esos calzón, esos calzón metido, de esas sensuales. Te pones la cremita que huele bien rico.
4: Eso
3: te pones
4: sin duda siempre lo hago.
3: Espérame, no he acabado, pero ya estás mangoneando, espérate. Ya después de que hagas eso, te perfumas toda, hasta la papaya, toda perfumadita, pero que huelas rico, de todos lados. Te paras en la puerta bien sexy, bien guapa, le preparas la cena rica, lo que le gusta, el mole poblano, lo que le gusta. y depende del código postal, le ponen lo que él toma. Toma agua mineral, toma refresco o toma la caguamota. Pues depende del código postal, reina, porque no sé qué código sea. Y ya que lo está, que se no, oye, ¿por qué me das esto? Porque va a estar asustado así. ¿Qué traes, Vero? ¿Por qué me das toda la...? Es que hice el mole como lo hacía tu mamá, chiquito bebé, cosita. Porque te amo, bebé, porque te amo, me encantas. Y ya que terminó de cenar, le das el postrecito. Y ya que estás tú bien guapo, oye, ¿por qué andas vestida así? Porque me encantas. Porque si volvieran a ser, chiquito, te volvería a elegir, pedacito de amor. O sea, tú actuando, Vero, aunque por dentro te estás mordiendo el calzón, pero actuando, actuando. Porque eres muy buena actriz, no me digas con fregaderas que no, Vero. Bueno, ya después de que le dices todo eso, le dices, y él esperando el chingazo, pues ¿por de dónde viene? ¿Algo trae esta? Pues está, no es normal. Él ya sabe que algo pasa ahí. Entonces ya le dices, oye, chiquito, pedacito de amor, últimamente he visto que como que me ocultas información y yo te amo tanto, que te he ocultado nada, tú sabes, pedacito de amor, tú sabes, actúa. Nomás te quiero decir que te quiero tanto, que hemos construido tanto juntos, que verdaderamente vales tanto para mí, quieres que si volvieran a ser, te volvería a elegir, pero últimamente traigo inquietud. Habla en primera persona. A mí me duele, a mí me cala. Yo he visto, yo he sentido, yo he percibido. Usa el yo, no usas. Tú fuiste, tú me ocultas. No empieces de gallona calzonuda, cajetona, mangonera. Porque eso nos espanta a cualquier hombre. Sí. Las viejas gallonas calzonudas que no la hacen de pedo por todo, por nada, porque sí, porque no y por si acaso. Mira, se me van. Allá, váyase allá afuera. Allá, camínele allá por el freeway ese. Se me va. Pues nomás te quiero pedir un favor. Tú actuando, pero así sensual.
4: Doctor.
3: Así. Sí. Ahí voy. Espérate, gallona, no acabado. Ya después, ya que terminas, espérate, gallona calzonuda. Espérate, ya que terminaste, le dices, mira, bebé, ¿tú sabes cuál es el regalo más grande que yo te he dado? Y va a voltear hacia abajo. Aparte. Los hijos, aparte. Tu tiempo, aparte, mi amor. El regalo más grande que yo te he dado se llama confianza. Cuídala, porque el día que la pierda, mira, y te paras sensual, el día que yo pierda la confianza, todo esto, pedacito, mira, y te señalas, todo esto, así, todo esto, todo, se te va a ir, y vas a sufrir mucho. Y me acuerdo de una frase, mi amor, que te la quiero decir. ¿Qué traes? Pero es que no pasa nada, ¿no? Yo sé que no pasa nada si tú dices, porque te creo. Y le cantas un pedacito de Gloria Trevi. Y luego ya después le dices, mira, mi amor, a perder la confianza es lo peor que te puede pasar. Y te voy a decir esta frase que es de don Mauricio Garcés. Y te la digo con todo mi amor porque ya me voy a dormir. Ah, ¿no va a haber nada? No, chiquito, ya te di cena. ¿Y por qué te vestiste así? Por mí, pedacito de amor. Esta calzonera es para mí. Bueno, esta frase te la dedico con todo mi amor. Ha de ser muy terrible no tenerme, pero ha de ser más terrible tenerme, y te señalas toda, tenerme y después perderme. Valórame, pedacito. Valórame, pedazo de amor. Te amo, chiquito. Buenas noches. Hasta mañana.
0: ¡Qué bárbaro! ¡Dónde está César Rosano!
3: ¡Eso, mi reina! ¡Es infalible!
1: Y sí, yo también.
0: Yo también ya me enamoré.
3: Escucha, gallona. Si trae cola que le pisen, te juro que esa noche va a estar así, tú dormida, haciéndote la dormida, claro, así con el pelo así, así como que sensual. Y él va a estar así, pensando. Si hay algo que ocultar, esa estrategia lo va a hacer reaccionar. La otra técnica es la técnica naca, la que usan las chenchas. Ay, de ti, yo me entero que estás agarrando dinero para tus hijos y el mío, para dárselo a una nalgona. No seas naca, Vero. No seas naca, no seas chencha. Usa mi técnica y luego me hablas aquí con Piolín y dices cómo te fue.
0: Ahí está, señores. César Rosano va a estar esta noche ahí en la ciudad hermosa del centro, California, para que lo vayan a ver, paisanos. César Rosano, el doctor, va a estar y luego va a estar en la ciudad hermosa el jueves 24 en Dallas, Texas. Y también el viernes 25 va a estar en la ciudad de Phoenix, Arizona. Y el sábado 26 de septiembre en Las Vegas, Nevada. Yo tengo boletos, manden sus comentarios y sus números telefónicos por Instagram, @elchoplin.
1: Oye, ella tenía una pregunta también, ¿eh?
0: ¿Oh, sí?
3: ¿También andas de celoso?
0: Ay, tú también.
1: No, ella.
0: ¿Y qué pregunta tiene? ¿Qué tú sabes?
4: Sí. ¿Tú eres la pareja o qué? La pregunta es, Pero cuando tú eres todo lo que tú acabas de decir, eres la novia, eres la esposa, eres la amante, le das todo lo que quieres. Pero
3: cuando pase todo eso,
0: después de esto me lo dice el doctor César Lozano, de Grego Consejos, y luego rezamos con el doctor César Lozano.
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0: Tu pareja te echa mentiras, tu pareja. Bueno, pues entonces tienen que escuchar, porque el doctor César Lozano va a decir qué debe de hacer cuando tú ya fuiste una persona que le diste tu confianza a tu pareja, le diste tu amor, tu cuerpo y el más allá.

0: tú le diste cariño, amor, a esa pareja que tienes viviendo contigo, pero, mi amor, ¿ya hiciste todo lo que te dijo el doctor César Rosano, que te has puesto perjumito?
1: Y escondía el dinero, él.
0: Que te pusiste, mi amor, en la criptonita y todo.
2: Sí, pero también han pasado cosas también, por ejemplo, ya lo he perdonado, que le he encontrado mensajes, fotos de otras personas, y pues él dice que no significa nada para él, entonces no significa nada porque las trae, las guardó en un sobre, todo ese tipo de cosas, pues me han lastimado, y pues las he dejado ahí, para él no significa nada, para mí sí, pero lamentablemente he continuado así, he seguido siendo esa esposa, que bueno, no estamos casados, pero es una novia para él, pero sin embargo las cosas siguen sucediendo. Entonces yo ya perdí la confianza, es lo que me está pasando, y se ha convertido en celos. Entonces, y tal vez yo lo estoy castigando a él, pero tengo mis razones, ¿no, chicos? Entonces siempre digo que los celos se van acumulando, cada cosita, cada piedrita, hasta que se llena un vaso, ¿no? Entonces a veces lo reclaman, oh, ¿por qué eres así? ¿Por qué eres así? ¿Por qué lo otro? Pero al final hay un motivo y una razón.
0: Ok, doctor César Lozano, ¿qué debe hacer la persona que me está escuchando, como mi querida Vero, que le han dado cariño, amor, le han entregado todo, y simplemente la pareja, en este caso, ¿verdad?, como Vero, pues no valoran realmente lo que han dado por ellos, y se convierte en celos y desconfianza? ¿Qué debe hacer la persona, doctor?
3: Qué buena pregunta me estás haciendo. Ya hiciste todo. Ya eres la amante, la esposa, la cariñosa, le das de comer bien rico. Nomás te falta ser como a las pajaritas, que le das de comer con la comida masticadita y en la boca al piolín, al pequeño pajarito piolín. Te falta nada más eso. Bueno, mi reina, si usted ya hizo todo, y aún así no notas cambio, ya hiciste el remedio que te acabo de dar con todo mi amor y con todo mi cariño, y aún así no notas cambio, siguen las mentiras presentes. Toma lo que toma la gente feliz. Se llama decisiones. La gente feliz toma decisiones. Si te consta que te miente, te consta que te oculta información, te consta que anda con otra persona, usted, mi reina, vale mucho y merece mucho, y sí, es momento de que tome decisiones. Usted se tiene que plantear esto: ¿sigo yo con este tipo de relación? ¿Me conviene ser la persona que le ocultan información, que probablemente está gastando dinero en otras cosas, que probablemente está con otra? Si la respuesta es sí, me conviene. ¿Por qué? Porque estoy aquí en los Estados Unidos, porque no me queda de otra, porque es bueno para el brinco. ¿Sabrá Dios qué cualidades tenga el pelado para que andes llorándole tanto y me dándole viajera? A lo mejor es muy buena para el brinco, muy bueno para el brinco. A lo mejor está dotado de una inteligencia maravillosa, ¿verdad? Y dotado de otras cosas.
0: Talentos bajos. Pues,
3: de talento, bien dicho, Piolín. Bueno, si es así, mi reina, entonces usted dice, bueno, pues me quedo aquí y sigo luchando, porque hay mucha gente, el 50% de la gente que tiene una relación sigue ahí y no quiere estar ahí, pero no le queda de otra, no quiere irse. Y se me hace que tú eres de esas. Si tú dices, tengo valía, amor propio, yo me puedo valer por mí misma, se le pone un ultimátum. Yo vuelvo a detectar esto, yo vuelvo a checar esto, vuelvo a ver que me ocultas información,
0: me mientes,
3: vuelvo a sospechar. Mi rey, papito, con todo mi amor te digo, gracias por participar, porque valgo mucho y merezco mucho, y no merezco lo que estoy viviendo contigo.
0: ¿Sí?
3: Piénsalo bien, Vero, piénsalo bien. Esa es mi recomendación, Piolín, el día de hoy, y ya saben que me encanta estar con ustedes.
0: No, hombre, gracias. Entonces, y te lavas el boletito de raspárica y lo guardas. Gracias, doctor César Lozano. ¿Cómo te seguimos en las redes sociales, campeón?
3: @drcesarlozano, y dime que me escuchaste aquí en el show del Piolín. @dr de doctor César Lozano, Instagram, TikTok, Facebook, en todas las redes sociales. Los quiero mucho. Nos vemos en la gira Centro California hoy. Jueves Dallas, viernes Phoenix de la próxima semana y sábado Las Vegas.
0: Y yo tengo boletos, manden su número telefónico por Instagram, @echoblin, para que vayan a ver, a reírse y aprender cómo ser felices, cómo ser grandes personas en su pareja y cómo encontrar la solución a los problemas que tienes en tu familia y en tu persona. Porque aquí venimos
3: a ser felices, no andar llorando ni andar ni gajeando de nadie, ya sabemos.
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0: Un saludo para Rosalba, que nos está escuchando ahorita en el hotel donde está el doctor César Lozano. Saludos, Rosalbita.

el canal de YouTube del Choplin por Instagram, @el Choplin. Y más adelante, señores, le voy a decir, viejones, ay, cómo se pueden ganar los boletos.

0: Chapulín. Es que me dijeron que tengo que estar bien trucha ya ahorita porque... No, macho, ya nació el recorte.
1: Se fue.
0: Se fue, don Casimiro. Se fue, don Casimiro. Vamos con los chistes, papuchón, papuchona. Mándame un chiste grabado con tu voz por Instagram, arroba Chapulín. Y aquí tengo los mejores comediantes.
1: Gracias.
0: Que no lo puede ver ni en el cine, no lo puede ver ni en los teatros, ni en las carpas. Solamente aquí en el Chapulín los tengo en exclusiva, viejones.
1: Gracias.
0: Es cierto. Oye, DJ.
1: Pues,
0: ¿a tu mujer le gusta hablar contigo después de hacer el amor?
1: Ah, sí, cuando tiene saldo.
0: Sí, pero no era así. Entonces le pregunta al tío, dije, ¿tu mujer le gusta hablar después de ser el amor? Y me dice, sí, Casimiro, le encanta hablar conmigo después de ser el amor, mi vieja. El otro día me llamó a la casa después de motel.
1: Por eso lo van a despedir.
0: No, ojete, me quemaste todos los chistes, güey.
2: Échale ganas, Casimiro, ¿eh?
0: Échale ganita, mi güey.
2: Yo soy un protein shake antes de venir.
0: No tengo para la caguama, güey, echame un protein shake, mi chavo.
2: Pues que Pelín le compré uno.
0: No, porque yo lo mató por muchos años. Sí, cierto. Fíjate que me está subiendo ahorita el azúcar. Me está subiendo el colesterol.
1: ¿A mí no sé?
0: Y sí, me está subiendo la presión alta. Y me dice un cuate, ay, pues ya ves que ahorita todo está subiendo por la economía. La leche, los huevos, la carne es normal, güey. Vamos con los chistes, está mejor ese chiste, está mejor. Hey. A ver, chiste, señorita.
2: Chiste, ¿Es cierto que a Pelín Sotelo aquí en la radio y su esposa le apodan el papalote?
0: ¿Y por qué mi esposa a mí me apoda?
2: No, y aquí en la radio, güey.
0: ¿Me apodan aquí en la radio también el papalote?
2: Ver, los dos.
0: ¿Por qué, hija?
2: Porque pronto te van a mandar a volar.
1: Ya huele. Lo mataron.
0: Le dije al DJ, no, hombre, ¿qué pasó, DJ? Dice, no, no, macho, ya no vuelvo a ir con ustedes de parranda, mi güey. Le dije, ah, pues te pusiste bien pedo anoche, ya no te vamos a recoger, ya nunca, viejón. Porque tú eres de los que empiezan a ponerse pedo, se empieza a llorar. Ay, que olvídame, que por favor, regrésame a El Salvador. Ya no puedo vivir sin El Salvador y esto y lo otro, fíjate vos, pícaro, bicho. Y entonces le digo, no, papuchón, no, no. Qué bárbaro, carnal. Me dice, ya no vuelvo a salir con ustedes, desgraciados. ¿Por qué, carnal? Es que anoche me dejaron con la mujer más enojona y más regañona. Le dije, oye, pues si te llevamos a tu casa.
1: O tal vez me dejaron la tuya,
0: en la mía, sí, que te dejen.
1: No me amenaces así.
0: Chiste.
1: Va, estaba el papá de Cacha en Mexicali, ¿verdad? Y el señor está ahí mirando la tele y comienza...
0: Está bien guapo el papá de la Cacha, yo no sé por qué lo dejó la señora.
1: Sí. Estaba ahí el papá de la Cacha mirando la tele y comienza el señor... Ajá. Alexa, apaga la luz. Alexa, enciende la tele. Alexa, prende la lavadora. Alexa, lávame el carro. Y llega Cachanía y dice... Papá, me gustaría cambiarme el nombre a Cachanía.
2: Se es ojete, güey.
0: Es bien ojete, y la neta, ya la gente lo sabe. Oigan, recuerden que vamos a tener un camarada que dice que tiene todo para triunfar como cantante. ¿Eh? Entonces, ¿y es compositor también el viejo, no? Y quiere saber si tiene todo el talento para cantar y triunfar como cantante, y lo van a escuchar después de esto aquí en el Chapulín. Es una escucha, viejones.
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0: El show de Piolín regresa en 5, 4, 3, 2, 1. 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Venimos con el segmento que viene a triunfar un cantante.

0: Piolín, paisanos. Si tú eres un cantante, compositor, mándame tu información por mensaje directo en Instagram, arroba de Choplin. ¿Cómo lo hizo mi compa? Que es de Sonora, México, Luis DJ. El vato es cantante, el viejón, soltero, con ganas de conocer el amor. ¿Por qué esa risa, Luis? ¿De nervios?
1: Se nervios. A mí se me pegan.
0: Ya ven, sí se le pegan y no son las sábanas.
1: No, eso no. Felizmente casado.
0: Y traes una canción que se llama Morfeo, papuchón. ¿Morfeo qué no es el dios del sueño? ¿Morfeo?
1: Ese mero es.
0: Ah, cómo, de veras, cómo me ayuda. Me ayudó en la educación Lázaro High School en Santa Ana, California.
1: No, nomás se la pinteaba.
0: No. También iba a clases, papuchón, cuando iban a dar lonche gratis. Viejón, ¿cómo te hiciste cantante? ¿En qué trabajas en la semana para que la gente nos diga si tienes todo para triunfar como cantante?
1: Híjole, pues desde morrillo, ¿no? Desde morrillo siempre con la ilusión de empecé a componer música. De hecho, soy cantautor, entonces empecé a componer música a los 14 años, por ahí más o menos. La primera vez que miré al señor Pancho Barraza en un escenario fue cuando yo dije, yo quiero hacer esto, yo quiero ser cantante. Y desde entonces empecé con bandas sinaloenses, con mariachis, con bandas de rock. Hice mi grupo norteños hasta que caí ya como solista. Y pues gracias a Dios, picando piedra, ¿no? Con muchas canciones ahí en el gusto de la gente, poco a poco.
0: Oh, ¿entonces trabajas en la construcción?
1: No, ahorita en un negocio de mecánicos móvil.
0: No, pues dices que pica piedra.
1: También trabajé en la construcción. Trabajamos en los andamios, en el scaffold. Salud para todos mis compas los escafoleros por ahí.
0: Ahí en la finiquera, paisanos. Oye, Pauchón.
1: Así es, pura finiquera.
0: Y carnalito, quiero que me escuchen acá, paisanos, bien chido y coquetón. Esta canción de Morfeo está bien perrona. Es lo más reciente que ha traído el viejón y quiero que lo escuchen. Preséntala, viejón, como se merece para toda la gente.
1: Claro que sí, para todos ustedes les presento esta canción que es un himno de superación, de energía positiva para todos los que trabajamos día en día porque venimos a triunfar. Esto se llama Morfeo.

0: la canción de Morfeo de mi compa Luis BJ.
1: Me gusta su voz, honestamente.
0: ¡Ay, papi! Ya por el departamento ahí en Phoenix, Arizona, amigo.
2: Chulada, viejo, chulada. Gracias, gracias, mi corazón. Este, trae muchos segmentos ahí de la canción de superación y para toda la gente que trabaja día con día también, ¿no? Este, y que no se deja vencer por las adversidades, a pesar de todo lo que pasa aquí en Estados Unidos con el gobierno, con las leyes, con todo lo que nos pasa como a nuestro paisano también. Y pues es un himno para que sigan adelante y que sepan que merecen todo lo positivo de esta vida.
0: Oye, carnal, y este, por ejemplo, Babuchón, si cumples el sueño de lograr y pegar con esta canción de Morfeo, de Luis BJ, ¿a quién le llamarías primero para decirle, ya le hicimos, ya triunfamos?
2: A usted le vamos a hablar, 100%.
0: Ah, perro, no más. Yo pensé que debe ser a su papá, a su mamá, este, a su esposa.
1: Bueno, aquí la estamos tocando a nivel nacional.
0: A nivel nacional, viejón, sí. Señorita Cacha, ¿qué le pareció, yes, Papuchona, el gran cantante, mi querido Luis BJ?
3: Me encanta, luego siento que tiene como injundia y le echa así como que pasión a la canción.
0: Le echa pasión a la canción.
3: Sí, como, así como lo canta, como...
0: Así como tú le echas carne al pozole.
2: Amor, feo, voy a espantar. 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
0: Paisano, dile más. Pancho Barraza, a ver si es un dueto con este paisano, porque él te admira, Pancho Barraza. Yo sé que me escucha, viejón. Así
2: gran
0: es que,
2: ídolo.
0: Este, eres su gran ídolo, así es que, Papuchón, yo sé que eres un gran cantante, un gran ser humano, Pancho Barraza. Y campeón, ¿dónde pueden bajar tu canción de Morfeo?
2: En todas las plataformas digitales ya está disponible. Este, el video oficial se lanzó el día de hoy también. Hoy está disponible en todas las plataformas y en youtube.com/LuisBJ. Póngale ahí nomás Morfeo y ahí va a salir ya la canción. Ya está disponible el video. Híjole, está, pero bien fregón, la neta, para que se lo quemen.
0: Apoyémoslo, paisanos, por favor, este viejón. Hay que apoyarlo, paisanos, porque te pregunto, ¿a qué venimos de Sonora? A Phoenix, Arizona.
2: A triunfar.
0: ¡Eso, pariente! Este vato tiene una energía, el viejón, bien perrón, paisano.
1: Va a pegar mal,
0: sí, sí, sí, carnal. Yo sí, este vato yo lo conozco. Cantó en el la pelea de mi compa Vargas.
1: Ah, del hijo de Fernando
0: Vargas. Emiliano Vargas.
1: Ah.
0: Ahí lo conocí, el viejón. Y le dije, te voy a hablar para que salgas al aire. Y este, ya le estamos hablando.
2: Gracias, viejo. Míralo. De veras, de veras. Ahí nos aventamos el himno ahí con el Vargas y con el Navarrete ahí en el cual vaquero. Gracias a Dios, estuvo muy bueno eso ahí también por ahí. La neta que nos respondió bien machín la gente y desde entonces no le hemos parado.
0: Eso, paisanos. Ay, no, no puedo pararlo.
1: Ay, Viagra,
0: para. ¡Cállate la boca!
2: Agarran rumbo como chivas sin mecate, ¿no?
0: Te va a dar la mitad de lo que le sobró anoche, que no le funcionó.

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0: por regalar boletos para Disneylandia. Cinco boletos.
1: En esta hora.
0: Para Disneylandia. Yo voy a poner otro yo.
2: Es el mío.
0: Sí, este es el tuyo, hija, ya sabes.
2: No, wow.
0: El boleto.
2: No, pues sí.
1: Pero explica aquí, cómo se los van a ganar, ¿eh?
0: Mándame una foto comprobando que ya te suscribiste en el canal de YouTube del Show de Piolín. Me mandas esa foto por mensaje directo en Instagram, @elshowdepiolin.
1: Hey.
0: Y también cuenta las canciones. Acabamos de tocar dos canciones.
1: Dos.
0: En esta hora.
2: Ay.
0: Anótalo, dos canciones. Llevamos a partir de este momento hasta que yo te lo indique en esta hora. Cuando ya basta, significa que me tienes que mandar el número de canciones y tu número telefónico por mensaje directo en Instagram, @elchoplino, en TikTok, el choplino, en Facebook, ¿ok?
1: Ay.
0: También, los que quieren dar una sorpresa mañana en el concierto, mi compa Oscar Ortiz.
1: El duelo.
0: Hoy no más.
1: ¿Ah?
0: Oscar Ortiz, ¿quién está diciendo? Perdón,
1: me equivoqué de Óscares.
0: Antes no dijiste el Oscar de Hollywood. ¿Quién quiere dar una sorpresa? A su novia para declararles matrimonio o proponerle matrimonio en el concierto de Oscar Ortiz mañana en The Roxy en West Hollywood. Mándeme su número telefónico ahorita por Instagram, @chublin.
1: O
0: pueden llamarnos también. ¿A qué número pueden llamar, hija?
2: 855-570-5673.
0: ¿Otra vez el número, viejona?
2: 855-570-5673.
0: Tendrán sus boletos y además no le digas ya sea tu novio o novia porque queremos hacer una sorpresa mañana ahí con mi compa Oscar Ortiz, que es su primer concierto para él, solo, ¿no?
1: Era bueno que le pidan divorcio también.
0: También, Pio Lichita, le debe pedir divorcio ya.
1: En vivo ahí.
0: Como Elvis Crespo fue a que llevarlo.
1: Ah, pobrecito.
0: Oye, pues ya no te veas, qué gacho se siente, ¿verdad? Que cuando. Wow. Dicen que a veces uno nunca sabe cuando duermes con el enemigo.
1: Sí, sí.
0: A Elvis Crespo, o sea, quieren quitarle más cosas materiales en su divorcio.
1: La ex esposa quiere los masters de todos sus éxitos.
2: ¿Hasta hace cuánto que se divorció?
0: Ya, hace un buen ratillo. Se separó.
2: ¿Está peleando?
3: Escucha. Mi ex esposa que quiere quedarse con mi catálogo. ¿Me estás entendiendo? Y con mis canciones. Y todavía estoy peleando eso.
4: ¿Y eso está con abogado?
3: Claro, eso está con abogado ahora mismo. 18 años de trabajo. Ella quiere todos los masters. Yo quiero todo para ella. ¿Qué canción tú escribiste? Ahí dime, ¿qué tú cantaste? Vamos, yo me divorcié de ella, ya yo he hecho dos discos. ¿Qué disco tú has hecho? Esa música es mía. Yo soy el creador, yo soy el que la escribí, yo soy el que la canté, yo soy el que la sudé. Eso es mío y lo voy a pelear hasta donde sea.
1: ¡Wow!
0: Es el que canta suavemente, bésame.
2: Perdón mi ignorancia, pero ¿qué son los masters?
0: Los masters son, por ejemplo, DJ y yo somos unos masters en la radio.
1: No, los...
2: ¿El del karate, el master, ese?
1: Ah, ¿tú sabes cómo usas Adobe Audition?
2: Ajá.
1: Bueno, ¿cómo compusieron toda la canción? Ella quiere todos los masters de él.
0: Como el arte,
2: para la
0: pues.
2: Gente normal, sí. ¿Qué es, pues? O sea, todo lo que conllevó crear la canción.
1: Sí.
0: Sí, o sea...
2: ¿Eso es mucho dinero?
0: Ay, mija.
2: Por eso explíquenme a mí y a la gente, no sabemos.
1: Justin Bieber vendió sus masters a 250 millones.
2: Eso significa que ya él no es dueño de nada.
1: Correcto.
0: No, pero se lo pagaron a él. Entonces, en este caso, sí. La ex esposa de mi compa Elvis Crespo quiere también dinero de eso. No marches, o sea, ¿qué fue lo que más te dolió que tu ex se llevó cuando te separaste?
1: Ay, a mi hijo.
2: Ya me voy.
0: ¿Te dolió más?
1: Sí.
0: Lo que se fue a tu hijo.
1: A mi hijo no me dejó verlo por 8 meses.
0: No me digas eso, carnal.
1: Sí, eso sí.
0: O estaba embarazada, ¿cómo querés que lo sacara de la pancha?
2: Ya.
5: No le cambies a tu radio. Que los queremos así de mal hechos.
0: Oigan, está un camarada, paisanos. Un camarada, viejones, que quiere hacerle una broma. Y el compa es jardinero de los buenos. Después de esto.
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0: 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Seis boletos, paisanos. Cuéntale canciones. Te voy a decir, esta es la tercera canción, pero no le digas a nadie.

0: Tenemos un camarada que va a hacer una broma, viejones.
1: ¿A quién?
0: A un cuate jardinero que se dedica a cortar jardín.
1: Ajá, wow, pensé que era taquero jardinero.
0: Entonces, paisanos.
2: ¿Quién es el vato?
0: El vato es jardinero, viejona. Oh. Sí, hombre.
2: ¿Pero es taquero?
0: No, oh. No. Es jardinero, tú, sorda. Oh,
2: pero tiene cara de lotero.
0: Ay, ay, que te tomáis paloma, te digo.
1: Sáquenla, sáquenla, sáquenla.
0: Sáquenla, sáquenla, hazte para allá. Ahora ay, no la juegues. No, ya, ya les compusieron, de por sí no sirve ya la chamaca. No la jalo. La escuadraron. Entonces, Pabuchón, ¿cuál es tu idea, viejón?
1: Coño.
3: Pues le dije que andaba buscando a alguien que le hiciera el jardín y que ocupaba un servicio. Y le dije que si quería aventárselo, pues le iba a recomendar. Y le dije que ahorita le iban a hablar.
0: ¿Pero el vato dónde es?
3: Nacido, es de Guatemala, el güey.
1: ¡Patojo!
0: Este patojo es de Guatemala, carnal. Y
2: Guatemala.
0: Habló contigo hoy, ¿qué te dijo?
3: Sí, le dije que le iba a dar su número a alguien para que lo iba a recomendar para un jale y que, pues, que son de esos de los chicos débiles.
0: ¡Le van a la América!
1: ¡A las Chivas!
4: ¡Pedazo de idiota!
3: No, a la América. Y, no. Y que pagan bien y que, pues, es que te dan propina.
1: De los que gritan así.
2: ¡Ay! ¡Pero qué hombre!
3: son los que mejor pagan, Piolín.
0: ¡Ah, qué bien, Pabuchón!
1: ¿Pero qué les haces?
0: ¿Qué les haces?
3: El servicio.
0: Pasa el número telefónico al DJ porque le hace falta para pagar la renta al garage.
1: Sí, sí.
0: Da playa de la Chiva.
3: No te preocupes, aquí ocupamos a gente.
1: Nah, yo no quiero trabajar ahí.
0: Él quiere trabajar en el salón de belleza.
3: No,
0: pero...
3: no te preocupes, te mantenemos, DJ.
0: ¡Órale! ¡Pero con hambre! Ya.
3: Bueno, eso sí, quién sabe. No, con estampillas.
0: ¿Entonces qué trance, carnal? ¿El vato que de dónde es? ¿De Guatemala?
1: Sí.
3: Simón, pues dile que el jale es ahí en Catedral. En Palm Springs.
2: Cathedral City.
0: Oh, ¿alguna comunidad donde? Hay una comunidad ahí donde.
2: Oh, Ranch Mirage.
0: Hay una cancha de golf.
2: Ahí en todo ahí, güey.
0: No, ¿cómo que en todo ahí? No marches, no. Otra vez fui ahí.
1: No se peleen, ¿quién conoce sí. más Palm Springs?
0: Yo.
3: ¿Y yo?
0: Sí, ¿cómo se llama, hija? El lugar ese donde hay una cancha de golf. Bien perrona.
2: Ahí todo, Palm Springs, Catedral y todo.
0: Ok, pero ¿cómo se llama? Es lo que necesito saber.
2: Hay mucho.
3: Pues le dije que ocupaban servicio para podar palos y árboles y él dijo que él se apuntaba.
2: Las faicas. ¿O cómo se llaman esas madres?
3: Yucatecos.
1: Escena Golf Club se llama.
0: Ay, ¿lo más perro que hay de golf ahí?
1: Sí.
0: ¿Pero hay casas ahí?
1: Sí, es lo más grande. Afuera de ahí sí hay.
0: Por eso, pero tiene que haber casas, carnal. ¿Cómo sí, la donde hay casas?
1: Alrededor hay.
0: ¿Y alguien, ¿cómo se llama?
1: Escena Golf Club.
0: Ok, sale, vale.
1: ¿Le conoces Escena Golf Club?
0: Yeah. Sí. Fíjate
3: que. Ándale, así, así.
2: Uh-huh. Ay, el otro bien felizote.
0: A lo mejor tú, DJ, porque te sale mejor.
1: No, yo la tengo muy gruesa.
0: ¿Qué?
3: Ay, papá. Lo que me recetó el doctor.
0: Pero la panza no te huele. Después de esto, vamos a hacer la broma. Y mándeme la foto por Instagram @Choplin comprobando que ya te suscribiste al canal de YouTube de Choplin.

0: vamos a llamarle a un compa que es jardinero, viejones. Y el vato se dedica pues a cortar el zacate.
1: ¿Qué árboles?
0: De la barranca, ¿por qué no? Se han alimentado.
2: Oh my God.
1: Wow.
0: Listo, Zenaido. Toño, no va a hablar para nada, viejo, ¿eh? Vamos a marcarle a tu amigo.
3: Pero no te he dado el número.
2: Oh my God.
0: Ah, pues aquí yo. Yo pensé que ya te lo habían pedido.
4: ¿Cómo se llama tu amigo, dijiste?
3: Gianni. Y decirle que...
0: ¡Gianni!
4: La gente está muy loca.
1: Dicen que así se llama mi papá.
0: ¿Cómo, carnal?
1: Johnny.
0: Johnny lo conocí.
5: Este compa Antonio suena que le gusta el arroz con popote.
0: ¿Cómo es el gato?
4: Johnny.
6: ¿Lo?
0: ¿Se encuentra Juanito?
6: ¿Juanito?
0: Sí. ¿O Johnny?
6: Johnny, sí, soy yo.
0: ¿Tú eres jardinero?
6: ¿Dónde vive?
0: Yo vivo en el parque de golf, aquí en lo privado.
6: Ubícame más o menos por dónde, por qué calle o por dónde.
0: Es un área privada, en el Rancho Mirage.
6: ¿Oh, en Rancho Mirage?
0: Es en el Golf Club. No sé si conozcas golf, o has ido a jugar ahí.
6: Golf Club.
0: Sí, o sea, es un club.
6: Sí, pero... sí me.

0: suena, pero no me ubico todavía.
1: Sí, es un club, pero no los clubs donde vas a pedir unas micheladas o, por ejemplo, que la cubeta.
0: Ajá. ¿En la Catiroqueño?
1: A un ladito, mi amor.
0: A un ladito.
1: Es un área privada que está el golf. Llegas al club. Ajá. Y si vas a la mano derecha, a dos cuadras, ajá, ahí está mi casa.
0: Tú eres Rafa.
1: ¿Mande?
0: Tú eres Rafa.
1: ¿Que yo soy salsa?
0: Rafa.
1: No, mi nombre es Dulce.
0: ¿Cómo?
1: Dulce.
0: Rafa, ¿qué pasó?
1: Perdóname, pero
0: ¿quién te dio mi número?
1: Oh, me lo dio Toño, me dijo que te comunicara contigo, pero yo le digo Tony.
0: Perdón, pero él me dijo que te llamaba Willy.
1: Bueno, antes me llamaba Willy.
0: Ajá. Ok, mándame la dirección y yo voy para ahí, te doy un precio, un presupuesto por el jardín, no sé qué es lo que quieras hacer.
1: Bueno, antes me llamaba Willy Melano.
0: Ajá.
1: Y soy Dulce, o sea, porque yo quiero que ver si
0: de Rosal.
1: ¿Mande? ¿De Rosas?
2: Ya colgó.
3: ¿Quién es Freddy?
4: Sigue.
1: Márcale, puedes correrle de volada.
5: Entré en línea.
3: No se escucha como guatemalteco.
1: Vale, chavo.
6: Bueno.
0: Hey.
6: Está agüitada, que le está diciendo groserías. ¿Qué onda, güey?
0: No, me está albureando, güey. Yo no sé quién
6: No, ¿cómo que te está albureando? ¿Qué te dijo?
0: Me dijo que antes se llamaba Willy, hoy se llama no sé qué Melano, me decía mi amor, que no sé qué.
6: Se me va a agüitar.
0: Pues nomás le corté, güey, porque no le dije yo, mándame la dirección.
6: ¿Pero para qué le dijiste groserías? Está bien.
0: No, enojada. Nunca le dije ninguna grosería, güey.
6: Mira, déjala, ponga en la tercera línea para que escuches.
0: Ok.
6: Señora.
0: Sí, o sea que pensé que era una broma, no, nunca pensé que... Como yo le pregunté si se llamaba Willy y me dijo que no.
1: No, pero papi, yo sé...
0: Antes sí, pero que no.
1: Yo te hablo porque quiero contratarte.
0: Ok.
1: Entonces yo quisiera saber...
0: Perdón, sí.
1: Sí, mi amor, te perdono.
0: Pues mándame mándame su dirección y pues...
1: ¿Tú cortas el zacate?
0: Ok, sí.
1: ¿O lo amenazas nomás?
0: Ajá.
1: ¿Y cuánto cobras por cortarme el pasto?
0: Mira, sí. Necesito ir a ver para darte un precio. No puedo darte precio por teléfono.
1: Papi, pero es medio acre. O sea, está chiquito, prestas.
0: ¿Chiquito prestas?
1: Sí, usted es chiquito.
0: No sé yo de ese chiquito prestas, ¿eh?
1: ¿Tienes tractor de los que te subes allá arriba para cortar el zacate? ¿De esos chiquitos?
0: Sí, tengo.
1: Oh, si no te iba a prestar el mío para que te subas en el mío.
0: Yo sí.
1: Y también en el tractor. Mi amor, ¿de dónde es tu acento exótico?
0: ¡Panelo!
7: Hey.
0: ¿Qué onda, güey? ¿Qué son esas jaladas?
7: Te la comiste, papuchón. Es una broma.
1: ¡Te la comiste, papuchón! ¡Es una broma, ligón!
0: Juan Mandilón.
1: ¡Es Mandilón!
7: ¡Ey, Johnny!
0: ¡Écheme la cachanilla mejor!
1: ¡Órale!
3: ¡Nancy, te voy a echar!
1: ¡Te la voy a echar! Dice que 2 litritos.
0: Ese es el alporeño. ¿Dónde está, pues, hombre?
1: Sí, hombre, te la comiste, maje.
3: Hombre, man.
0: Me la comí, hombre. Yo no esperaba de...
3: ¡Es violín!
0: Ahora pues estuvo bueno, ¿eh? La neta no me imaginaba eso.
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1: ¡Cuenta las canciones! Esta es otra canción porque tenemos estos patinorandia.

0: quiere boletos. ¡Sí! Para Disneylandia, 6 boletos estamos regalando.
1: 5.
0: No, 6, hija.
2: No, no es cruzado.
0: Vamos a arreglar 6, ¿no?
1: Bueno, que no pisteas, güey.
2: 5.
0: Ok, 5 boletos nosotros regalamos.
1: Acuérdate
0: cinco
1: que el
0: boletos.
1: Sexto yo me los quedo para yo ir.
0: Claro, porque tienes que supervisar que los reescuchas también, ¿eh?
1: O sea, es, originalmente son 6, pero yo me le quito uno a todos, entonces me lo quedo yo.
0: Correcto. Vamos a arreglar entonces para celebrar y recordar los eternos lazos familiares en Plaza de la Familia, inspirada en Coco de Disney y Pixar. Recuerden, en Disney California Adventure o en Disneylandia, paisanos. Y además quedas inscrito para la gran rifa para ganarte un par de pases anuales para Magic Key. O sea, imagínate, un pase anual. ¡Ay, papi!
1: ¡Buena rifa!
0: Sí, nomás no digas. Entonces, mándame una foto comprobando que ya te suscribiste al canal de YouTube del Show de Piolín. Tu número telefónico, me lo mandas por Instagram, arroba el Choplin, paisanos. Y también me dices cuántas canciones tocamos en esta hora. ¡Y te gano los boletos!
2: ¡Vamos!
0: Vamos a encontrar el ganador. Ya voy de volada. Aquí estoy yendo al Instagram, arroba el Choplin, paisanos. Márcale. Si no sabe, nos vamos a otra llamada.
2: ¡Dale!
0: ¡Identifícate!
3: Hola, hola, soy María.
0: María hermosa, ¿cuántas canciones tocamos en esta hora, hermosa?
3: Fueron 7.
0: ¡Sí! ¡Correcto! ¡Te ganas 5 boletos para Disneylandia, 1 para la Cacha!
1: ¡Sí!
3: Mm. ¡Ay, gracias, gracias, muchas gracias!
0: Mamacita, ¿quién vas a llevar, hermosa?
3: Voy a llevar a mis hijos, a mi suegra que viene a vernos, primeramente Dios, y sería su primera vez en Disneyland.
2: ¿Y el marido?
0: ¿De dónde viene?
3: Ella viene de Guatemala.
0: ¡Guatemala! ¡Guatemala vas!
2: ¡Bueno, para todo hoy!
0: ¡Arriba Guatemala!
2: ¡Arriba la marimba!
0: Pues te digo, regalando boletos, mi amor, que se diviertan con tu hermosa, mi amor, suegra de Guatemala. Que Dios las bendiga, mi amor, y qué bueno que te ganaste los 5 boletos de Disneylandia, ¿ok, hermosa?
3: Muchas gracias,
1: Piolín,
3: a DJ y a Cacha.
1: ¡Saludos!
0: ¡Te queremos mucho, comadre!
3: Saludos.
2: Ajá, no, la chela.
0: Oigan, paisanos, y vamos a, ahorita una señora le quiere decir cuánto le ama a su pareja.
1: Uy.
0: Porque tienen problemas.
2: ¿Ah? ¿Cómo qué?
0: Todo matrimonio tiene problemas.
1: ¿Achú?
2: Yo no.
0: Ni modo que yo sea el único.
1: Oye, la siguiente hora empiezan a contar las canciones también, ¿eh?
2: ¡Tenemos 5 más!
0: ¡5 boletos más para Disneylandia! ¡Se van de volada, paisanos, en la próxima hora!
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0: Gaby le quiere decir cuánto le quiere a su esposo, que es cubano. Esos cubanos están conquistando a todas las mexicanas, Piolín. Oh, pues es que el hermano cubano es trabajador el viejón. Y tienen buena lengua y se conocieron por el internet.
1: Ah, ¿cómo?
0: Por el Facebook se conocieron ellos. Ella estaba allá en Jalisco y él estaba aquí en Estados Unidos. Y así fue como la conquistó a la muchacha y se la trajo acá a Estados Unidos. Fíjate nomás, qué bonita historia. Yo también. Gaby,
2: dígame.
0: ¿Por qué le quieres decir cuánto le quieres a tu esposo, que es un hermano cubano?
2: Pues le quiero decir que lo amo con todo mi ser y estoy muy agradecida por todo lo que ha hecho por mí desde antes de que llegara aquí. Se ha portado como nadie nunca se ha portado conmigo.
0: ¿Pero cómo tuviste confianza, comadre, si tú estabas en Jalisco, en el Facebook, buscando memes?
2: Pues, ¿tú sabes que cuando uno se enamora no piensa? Así fue.
0: ¡Ay, Piolín, estás enamorado tú! Gracias. ¿Cómo la conquistaste? O sea, ¿cómo tú te metiste en el Facebook? ¿Te metiste en una página de Facebook que se llama mujeresurgidas.com?
3: No, por un primo.
0: ¿Y el primo qué te dijo?
3: No, el primo me la presentó y enseguida que la vi me enamoré de ella, la verdad.
0: ¿Pero cómo te enamoraste? O sea, ¿qué fue lo que te gustó, amigo, si la viste por videollamada o por Facebook?
3: Sí, los pechos me gustaron.
0: ¿Qué dijiste? Me gusta esa mujer que tiene botana, mira qué buenos chicharrones tiene.
3: Sí.
0: ¿Entonces te gustó la pechonalidad?
3: Sí.
0: ¿Y en cuánto tiempo, mijo, te la trajiste por Estados Unidos? ¿Y cómo te la trajiste? ¿Pagaste coyote o qué?
2: Siete, ocho meses.
0: ¿Y tú te querías venir con él, comadre?
2: Sí y no, sí quería, pero yo vivía muy a gusto también en México.
0: ¿Y por qué no te querías venir?
2: Pues porque yo vivía en Puerto Vallarta, Jalisco, muy a gusto, la verdad.
0: ¿Qué hacías allá, comadre? ¿Tienes algún negocio donde los pescados te quitan las cortículas de los dedos?
2: Vendía pescados embarazados.
0: ¡Oh! ¿Vendía pescados embarazados?
2: ¿Tú sabes cómo son esos?
0: No, ¿cuáles son los pescados embarazados?
2: Son los que venden en la playa, que están en unas varas y asados, embarazados.
0: Y entonces, comadre, te dejo sola para que le digas cuánto le quieres a tu esposo cubano, que tienen 10 años de casados.
2: Así es, mi vida. Ya te lo dije anoche, te lo digo todos los días. Te amo muchísimo y gracias por todo tu apoyo.
3: Gracias, mi amor, yo también te amo y te quiero mucho.
2: Thank you por cuidar a nuestros hijos.
3: Gracias a ti por también apoyarme en todo. Te amo mucho.
2: Bye, mi amor.
0: Ah, qué dulce se escucha, Chela, la Gaby. ¿Se lo dice porque es diabética o qué?
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0: para Disneylandia, 5 boletos. Voy a arreglar para Disneylandia. Y recuerden, paisanos, que me tienen que mandar una foto comprobando que ya se suscribieron en el canal de YouTube del show de Piolín. Esa foto me la mandas directamente por Instagram, arroba el show de Piolín. Y en esta hora dime cuántas canciones tocamos y te regalo, fíjate más, ¿eh? 5 boletos para Disneylandia. Juraron que no iban a repetir patrones de conducta de tu papá y tu mamá.
1: ¿Qué son patrones de conducta?
0: Por ejemplo, vamos a decir, gritona, como tu jefa. Gritona.
1: O mi papá era mujeriego y yo también.
0: Ándale, más o menos así. Oh. O sea, donde decían, no, chifla tu mamá, o sea, no decían mal palabras.
2: Ay, güey, cálmate.
0: Así. Y que juraba que tú dices, yo cuando sea grande no voy a ser como mi papá. Hey. Yo cuando sea grande no voy a ser como mi mamá, que ella es bien hojandra conmigo.
1: ¿Pero por qué esa pregunta?
0: Alicia Villarreal dice que le molesta que su hija esté repitiendo los mismos patrones de conducta que ella.
1: Ajá.
3: Ajá. Quiere tomarse la foto para decir, miren, estamos bien. No, eso no es la realidad. Y es lo que les acabo de decir ahorita en las redes sociales. Claro, publicas lo que se ve bonito, pero no significa que eso está bien. Y lo que yo tengo con mis hijos es una relación bien. Pero es una niña súper bonita, educada. Me da un poco a veces de tristeza porque seguimos haciendo el mismo patrón.
0: ¡Uy! Sí, o sea, el mismo patrón de conducta. ¿Qué patrón malo de tus padres juraste que nunca repetirías? Ay. Y hoy te das cuenta que lo estás repitiendo. Ay. ¿Cuáles son esos patrones de conducta, señorita?
2: Trabajar mucho.
1: ¿A dónde? Aquí no.
2: Ya sabía. Por eso dije, voy a decir eso, que trabajo mucho.
0: Dino, ¿dónde, comadre?
2: No sé, como no tengo hijos, no sé, como que...
1: No, pero de tus padres.
0: De tus padres, hija. O sea, ¿tú qué estás repitiendo de tu mamá y tu papá?
1: Eres friquitona como tu papá.
0: Pero yo sé lo que está repitiendo su mamá.
2: ¿Qué? A ver.
0: Su mamá nunca trabajó en la vida cuando estaba casada. Y esta tampoco.
2: Quisiese ser mantenida, la verdad.
0: ¿Qué patrones de conducta malos estás tú repitiendo? Mándalo grabado con tu voz por Instagram.
1: Yo tengo una.
0: Arroba Chublin. ¿Qué es, gran?
1: De mi mamá, creo que lo enojón.
0: Ah, ¿eres bien enojón, ¿eh, gran?
1: Bueno, soy enojón cuando no hacen caso ustedes.
2: Pero mi mamá... Yo sí tengo caso, güey.
1: Pero mi mamá era bien...
0: Yo caso, güey.
1: Mi mamá era bien enojona y creo que ahora me está pasando lo mismo a mí. Cuando las cosas no están en orden, me enojo. Y mi papá era bien mujeriego, que tiene como 16 hijos... Y yo también.
2: Eso ya se te quitó, según, ¿no?
1: Bueno, ya se me quitó, ya me calmé.
2: Sí. Es que todo por servir se acaba, hijo.
1: Sí, pero ya no me mandan esas fotos porque se me antoja.
0: Pero no me decías tú que en tu casa todo se resolvía a gritos, carnal.
1: Pues sí.
2: Te grita aquí, güey.
0: ¿Que tu jefa te gritaba?
1: Sí, todos los días.
0: ¿Y no está pasando lo mismo?
1: No, aquí no.
0: ¿Cómo no?
2: Aquí nos gritas, güey, no nos dijiste el otro día.
1: Les
2: que
1: grito,
2: somos
1: una bola de burro. Caso.
0: Ay, nos grita bien feo, la neta, carnal.
1: Cuando no hacen caso.
0: Y la neta, pues no se la de ahí, porque está repitiendo el mismo patrón de conducta de tu mamá.
2: Claro que yo también soy gritona, güey.
1: ¿Ves?
2: Era gritona, ya no.
1: ¿Por tu mamá?
0: ¿Pero quién era
2: mi
0: la
2: mamá
0: gritona?
2: Mi mamá era bien gritona, güey.
0: Sí.
2: Mi papá ni gritaba, güey, ni hablaba.
1: ¿Pero tú eres gritona en la vida real o en la cama?
2: En las dos. Más en la cama.
0: ¿Cómo gritas en la cama y cómo gritas en la vida real?
2: No, chala, que voy a andar haciendo...
0: ¡Ándale, comadre!
2: ¿Qué voy a andar haciendo eso, ridícula?
0: Para que así te hablen todos los vatos. Entonces, ¿qué patrones de conducta malos estás repitiendo tú? Mándalo grabado con tu voz por Instagram, arroba el show de Piolín.
2: Ah, yo tenía uno.
0: ¿Cuál, hija?
2: Que fíjate que mi papá...
0: ¡Ya me lo dice después de esto!
1: ¿Y tú también, Piolín?
0: Sí, amén.
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0: 800-380-6921. Oigan, cuenten las canciones de Piolín. Ah, no, de las canciones de ahorita de esta hora. Cuenten las canciones de esta hora, paisanos. ¿Cuánto llevamos, señorita?
2: Creo que 3.
0: 3 rolas, ¿eh?
2: Creo.
0: Porque voy a regalar
1: sí,
0: 5 boletos para Disneylandia para que te vayas con tu familia hermosa a disfrutar. Así como disfruto yo aquí.

0: patrones malos de conducta que estás repitiendo y que jurabas, nunca voy a ser como mi madre cuando yo crezca.
1: Nunca.
0: Nunca voy a ser como el perro de mi padre cuando crezca. ¿Y qué creen? Ahora que ya creciste, estás repitiendo los mismos malos patrones de conducta de tu papá y tu mamá.
2: Son como hábitos, ¿verdad? Malos que repetimos.
0: Andale. Sí, sí, carnal, por ejemplo,
2: tú nos ibas a decir tus patrones de conducta.
0: Ah, sí,
1: cierto.
0: Malos patrones de conducta, sí. Carnal. Déjame decir, por ejemplo, una de las cosas que yo tengo muy mal, carnal, es que estoy metiéndole muchos papeles a la cartera, loco, igual que mi papá.
2: Oh, sí, cierto. No, sí. Y aquí en la mesa, si vieran. Un día de eso te voy a grabar.
1: ¿Como recibos o qué?
2: ¿Tu papá era así o tu mamá?
0: Mi papá.
2: ¿Desorganizados?
0: Pues sí, o sea, traía papeles y se veía tan mal cuando sacaba la cartera.
2: Ajá.
0: Que no más se parecía como que estaba jugando a la lotería mexicana.
1: Ay, Sotelo, así estás. Voy a contar una historia de Pelín Sotelo.
0: Ay, no.
1: Ay, papá. Pelín Sotelo siempre llega. Ey, te mandé un triunfar. Ah, sí, donde en tu cabeza lo mandaste. No, espérate, y luego llega y se para y luego se pone así en las bolsas. Espérate, Kira, tengo la tarjeta y saca, güey. No, parece.
0: ¡Confeti!
1: No, güey, la neta, sí, este güey carga un chorro de papeles, sí. Y luego de tarjetas, no, y no sé, no, qué. Y él ni. Y luego, no, espérate, no está aquí, está en la cartera. Y abre la cartera y más.
2: Hijo,
1: no te pases, güey, se hemos organizado.
0: Ando en la calle, pues me andan dando tantos papeles, entonces ni modo que no quiero que se me olvide. Y al rato lo anoto.
1: Y luego ya lo manda.
2: ¿Tu papá sí, era así?
0: Mi papá era así, viejo.
2: Wow.
0: No, mi papá, yo me enojaba de morro.
2: Sí, ahora papá.
1: yo me enojo contigo también.
0: Le decía, papá, se ve tan macuarro hacer ese tipo de gesto y mira, yo lo estoy haciendo.
1: Sí, güey, porque se nota que eres desorganizado y no eres limpio.
0: Ay, no, macho, huéleme a ver si no ando limpio.
1: Acá huele papuso.
0: Uy, mi reina, en este sobaco hasta café te puedes echar. Entonces, ¿cuáles son los malos patrones de conducta que juraste no repetir y terminaste haciendo los mesmos? Los mesmetos. Dice, Piolín, mi papá gritaba por todo y ahora yo le grito igualito a mis hijos.
2: ¿Ves?
0: Es que sí, se repite el patrón de conducta. Fíjate que yo no grito a mis hijos, no me gusta eso porque... La neta, se me hace como que en el hogar no tiene que haber gritos, en
2: no,
0: la casa.
1: ¿Y tu esposa?
0: No más ella, porque pues ella es la jefa.
3: Mi patrón de conducta, Piolín, es que le agarré de mis padres, es que no tomo, no fumo, soy bien trabajadora también.
0: Y mentirosa.
3: Y educada, no digo ninguna mala palabra.
0: Cálmate tú, Zenaida, cálmate, Sor Juana Inés de la Cruz. Sí, hombre, cómo no. Sí, fíjate nomás, esta morra nos habló para presumir,
2: sí.
0: Nomás peso habló la viejona. No, hombre. Tu hija nos ibas a decir también otro mal.
1: Sí, sí. Mi papá siempre agarraba la maña esa de sentarse en el sillón con un vasito de coca y ver la tele, güey. Y yo siento que antes yo era así, como que me podía sentar en la tele y tomar Coca-Cola. Y ahora es como digo, no, ya no voy a hacer eso.
0: Pero es una costumbre, no lujosa de ustedes, los pobres.
4: Saludos, cara de perro.
0: ¿Qué pasó, todo
4: desde
0: perro?
4: Carolinas. Loco, el patrón de conducta
0: malo
4: que tengo yo de mis padres, bueno,
0: ajá,
4: de mi madre sería porque
0: sí,
4: a mí me pasó la misma del día y no conocía a mi padre.
2: Gracias.
4: Pero sí de mi madre, loco, te diría que lo ordenado. O sea, mi madre es bien ordenada, sí, bien, o sea, no le gusta ver desorden en la casa.
0: Ajá.
4: Se levanta y lo primero que hace es arreglar su cama, deja todo bien tendido, y a mí también me gusta eso, loco. O sea, yo no me puedo ir a trabajar sin dejar la cama tendida y todo bien recogido, loco. Yo creo que ese es el patrón que yo creo que heredé de ella, pues.
0: Sí.
4: Saludos, cara de chucho.
0: Saludos, cara de chucho, sí, porque te regaña tu mujer por eso.
1: No, que dijeron cosas malas, pues.
0: Es lo que dije yo.
1: Para las buenas, yo también, mi mamá es súper limpia, güey, y yo soy una persona súper limpia.
0: ¿Y por qué te huele el pedorro bien gacho?
1: Ah, eso es porque no había agua en el depa el otro día.
0: No, estamos hablando de malos patrones de conducta, sí.
5: La verdad, lo que estoy repitiendo de mi mamá es como la poca paciencia que le tengo a mis hijas.
0: Ay, sí.
5: A veces siento que también les grito, pero lo que sí no repito son los golpes, porque la verdad mi mamá tenía muy poca paciencia.
0: Te golpeaba.
5: O a veces yo no sé por qué de todo me pegaba, si no era una niña mala. Y yo a mis hijas, la verdad, nunca les pego.
2: Eso.
0: Van a ser cholas otra vez.
1: Don Poncho, ya.
0: Escuche nada más de lo que dice esta hermosa mujer. A ver, mija, te escucho.
6: Aquí oyendo el programa y yo trabajando.
0: Gracias, mi amor, por escucharnos ahí trabajando.
6: algo que me quedó de mi santa madre que hoy está en el cielo.
0: Ajá. ¿Qué es?
6: Es lo estricta que tiene que ser con todo que ver.
0: ¿Eso no es malo?
6: Todo, sí. Eres estricta en la limpieza, ¿no? Sí. En lo laboral, en todo.
0: ¿Está bueno?
6: Y así soy yo.
2: No.
6: Pleitos que traigo con mi hermano, con mis sobrinos, porque yo soy bien estricta. Acaban de comer, me tienen que lavar su plato, lo tienen que poner para atrás, arreglar. Ya acabaron de bañarse, la ropa tiene que ir, la ropa sucia, todo bien así.
0: Yo
6: porque si no empiezo a echar, como dice mi mamá, madres. Y así era mi mamá, muy estricta en eso. Gracias a Dios, se lo agradezco, porque me encanta que todo esté ordenado y limpio.
0: Pero estricta no es mal, patrón.
2: Porque yo también era así, y me dijo el psicólogo que estoy empujando a mi hijo a que no quiera estar conmigo porque soy demasiado estricto.
0: Ajá.
2: Como si vas a comer a la casa de la señora. Después de que, ¿cómo se va a poner a barrer y a limpiar la mesa, ¿So vas a ir otra vez a la casa de ella? No, porque es demasiado estricta.
0: Pero ella dice que es muy limpia. Por ejemplo, mi jefa, nosotros no teníamos ni siquiera carnal piso allá en Ocotlán, Jalisco.
2: Ajá.
0: Y era pura tierra, sí, tierra,
2: y
0: pues.
2: La barría.
0: Y mi jefa lo barría. Y le echaba agüita, carnal, que para no se levantara el polvo.
2: Pues el lodo.
7: ¿Sabes qué? Yo me súper enojaba porque mi mamá consentía mucho a mis hijas.
0: Oh, sí, como
7: y
0: abuela. Sí, pues
7: hay veces
0: abuelas
7: que hasta me decía malas palabras a mí para alcahuetear a las nietas,
0: sí,
7: ¿verdad? Y
0: así
7: yo decía,
0: son
7: cuando
0: las abuelas,
7: mis hijos tengan hijos, yo no voy a ser así. Uh-huh. Y no manches, Piolín, soy hasta peor. Si mis hijas tocan a sus hijos enfrente de mí, no se la acaban.
0: Sí.
7: Entonces, pues eso yo creo que es un mal patrón que yo traigo, porque si yo lo odiaba, entonces ahora, ¿por qué lo hago?
2: Hey.

Elegirte es un placer, es un error. Ay, no. Imagínense placer por error. No, hombre, muy parecido con banda, los Recoditos, son las 3:35. Siempre me acuerdo yo, ¿no? De que tantas veces, ¿verdad? Que nos equivocamos al aire. Pues somos humanos, ¿verdad? Somos imperfectos. Aquí el único perfecto es el de arriba. Y qué bueno somos para juzgar independientemente a mí, ¿no? Pero alguien comete un error y lo funamos. Habla, uy, no, se equivocó en esto, en esto, en esto. Y yo me pregunto, ¿no? ¿Con qué derecho juzgamos a los demás? Ni aunque fuéramos perfectos, ¿eh? Ni aunque fuéramos. Tenemos el derecho de juzgar a los demás. En una relación de pareja es tan difícil, por eso dicen que los primeros años de matrimonio son los más difíciles porque están en el proceso de adaptación y que es que esto no me gusta como lo hace, si es que esto que, y esto que el otro, y pues obviamente no analizamos ni pensamos, es que no soy perfecta, no me quedan los frijoles como a su mamá, y no me queda el arroz, y no me queda el mole y el pozole. Pero bueno, poco a poco, cuando hay amor, todas estas diferencias se van acomodando. Ay, no, me salté de un lado a otro, pero no importa, nos vamos con algo de mis rolas favoritas, Patrulla 81, Eres Divina. Ay, si quieren ver el videíto que lo subí en TikTok, ahí estoy como locutora de Colorado. Ahí síganme, porfa, en Insta y en Facebook, estoy como Leticia Barraza. Y ánimo mi raza con toda la actitud de viernes 18 de septiembre. ¿Y cómo dice? A ver...

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0: mando yo.
1: Pues aquí mando yo, dicen los Tigres del Norte. Ya son las 3:47 y nos vamos con algo de banda, el recodo de...

extrañamos, dice Javier Rosas. Ya son las 4 de la tarde, mi racita. Síganse reportando al 719-562-0947. El teléfono sonando. Ahorita lo atendemos con muchísimo gusto. Nos vamos con algo pegadito, pegadito, de Gerardo Ortiz, que se llama Ahí No Era.

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esas rolas dan ganas de bailar. El Coyote y su banda, y nos vamos con algo de Love Clica. Julieta, son las 4:03, sigan marcando a cabina al 719-562-0947. 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

tenemos los saluditos para mi compa Torres y toda la clica. Bueno, vamos a pasar lista. A ver, ¿dónde está la lista? Pues mi compa Torres, el número uno, el Hannibal, el Cora. A ver, Cora, no sé si recuerdes la ciudad de la X. Un saludo para ti, puro Nayarit. Ahí está para el Zacatecas, el Mono, Gabriel y Sinaloa. Pues todos los estados de la República están en el college. Saludos para ustedes, mis viejones. Acuérdense, de ahí se sale, pero de la tumba jamás. Pronto andaremos por acá en estas bellas tierras de los colores. Los Bukis, chiquilla bonita, 4:15.

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Y arrancamos con los horóscopos. 18 de septiembre. A ver, dice, luz verde en el romance y la creatividad. Mayor atención al reconocimiento. Dice que en todo lo laboral vas a tener algún conflicto que fácil vas a poder solucionar. Dice que también en el romance, pues seas más creativo. Tauro, alegría en casa y familia, posibilidad de compras, visitas y una mudanza inesperada, pero muy agradable. Géminis, dice, puerta abierta gracias a una conversación y llamada. Dice que vienen éxitos, muchos éxitos a tu vida. Dice que solamente te tienes que estar enfocando y que no andes disvariando por ahí en desamores. ¡Uy, qué fuerte! ¡Los huracanes! Te perdoné una vez y lo volviste a hacer, chiquillo.

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47. Y nos vamos rápidamente con los signos que nos quedaron pendientes. A ver, Cáncer dice, el dinero y el autoestima van de la mano. Ay, Dios, dice, cobros o propuestas. Dice que, pues, algunos cobros que te debían los vas a recuperar. Dice que también en el ámbito profesional todo va muy bien, solamente te tienes que enfocar un poco más y no estés usando el celular. Eso lo inventé yo. Leo dice, gran magnetismo y alta visibilidad. Dice, buen momento para reconocimiento o citas. Tendrás una propuesta de una salida, pues, como una cita. Y dice que pues solamente seas tú y que te que fluyas, que seas original. Ahí está Cáncer, Leo y Virgo dice buenas noticias. En el ámbito privado dice llegada de una ayuda inesperada que te dará muchísima paz. Nos vamos.

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Ahí está, nos vamos con Libra. Dice, necesidad de aplicar energía positiva para mejorar tu entorno y recuperar el buen humor. Dice, se abre la puerta para abrir el corazón a alguien que de verdad lo merece, y esa persona está tan cerca de ti, dice Libra. Scorpion dice, el cuarto creciente, dice lunar, dice que vas a tener la sensación de un vacío y una tristeza, pero vas a salir de ellos. Si andas como medio deprimido, dice que salgas de la rutina. Dice que también tengas cosas importantes bien estructuradas, y algo dice que en la carga laboral necesitas bajarle poquito, dice. Sagitario, proyectos colectivos y romances hoy en puerta, y dice que te piden mucha atención. Dice que claridad también sobre cosas que tienes que sostener, sobre asuntos legales, algo que tienes que sostener muy bien, ¿no? Dice, buen momento para profundizar también en temas espirituales. Son muy tan bonito. Luego regresamos con Capricornio, Acuario y Piscis.

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en negociaciones y acuerdos juntos, dice. Justos. Bueno, también juntos. Incluso dice, vas a recibir como algo de una pequeña fortuna, dice aquí. Y también que pronto encontrarás el amor. Oye, andan pesados.

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rehabilitado, dicen los Tucanes de Tijuana. 5:46 y vamos rápidamente con el clima para hoy viernesito. Tenemos una máxima de 81 grados y tenemos una mínima de 54, con una posibilidad aislada en algunos puntos de la ciudad, aquí en Colorado Springs, por supuesto, de lluvias. También el sábado y domingo, una posibilidad aislada en algunos puntos de lluvia, con una máxima de 74 y una mínima de 49. El lunes y el martes, pues ya hablamos, con el favor de Dios. Nos vamos con el Labón Armado. Ella baila.